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son las 6:14. 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

0: las 6 con 36 minutos. 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

0: las 6 con 55 minutos.
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las 7 con 14 minutos. 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

Son las 7 con 36 minutos. 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

las 7 con 52 minutos. 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

0: Muy, pero muy buenas noches. ¿Cómo estamos, mi raza, mi gente? Jueves 6 de agosto del 2026. Te acompaño a través de la cadena más importante del regional mexicano, la mejor FM en todo el país, y también por la aplicación de Claro Música, si quieren su broma, a comunicarse de todo México al 807-26-3482. Desde los Estados Unidos, 855-2611-804. Y vámonos con diversión. Y tengo a Jorge. Buenas noches. ¿Cómo estás?
1: Bien, bien. ¿Y tú, Panda?
0: A toda máquina. ¿Dónde los escuchas, Jorge?
1: Desde León, Guanajuato, mi pandita, donde la vida...
0: ¡Ándale! No vale nada en León, Guanajuato, donde estamos por la mejor 99.9 y también Claro Música. ¡Qué chido! ¿Eres nacido en León, Jorge?
1: No, del DF, pandita.
0: ¿Y qué se te perdió allá en León?
1: Pues mi mamá dijo que nos trajo que para acá, que porque ya estaba muy feo, pues creo que ya se equivocó.
0: Oye, Jorgito, ¿y cuánto tiempo viviendo en León?
1: Ya tengo como 18 años. Ya le voy a León.
0: No, hombre, compa.
1: Imagínate.
0: Ya traes tatuado un zapato en cada pompa. Oye, pues gracias por escucharnos a través de la radio, a través de la mejor y a través de Claro Música. Dime, ¿a quién cotorreamos, Jorgito?
1: A mi madrecita, mi panda.
0: ¿Cómo se llama ella?
1: Se llama Lola.
0: ¿Y Lolita está en León o está acá en la Ciudad de México?
1: Está, de hecho, acá llegada apenas el sábado, aquí anda en León.
0: Ah, ¿pero fue de visita o qué?
1: Pues es que va y viene, tenemos allá un terrenito ahí en Tlaxcala, entonces va y viene.
0: Ah, o sea que es oriunda de Tlaxcala tu mami.
1: No, también del DF, pero allá es una herencia de familia en familia y pues va a pasar.
0: O sea que ustedes andan por todos lados, en León, en Tlaxcala, la Ciudad de México, en todos lados. Oye, ¿qué bromita para mamá?
1: Pues mira, fíjate que hace poco, bueno, hace como unos 2 meses, por ahí yo andaba ahí de Cusco con una muchacha que viene siendo mi exnovia de la secundaria.
0: Órale.
1: Entonces se da cuenta que pues yo estoy casado, obviamente, ¿no? Y pues ahí andaba ¿Nita? De Cusco. Sí, ya estoy casado.
0: Oye, ¿y aparte de que eres casado, sigues siendo Cusco?
1: Pues se me hizo fácil.
0: ¿Y te cachó la patrona, la mera mera o no?
1: Pues más o menos, digamos que me cachó. Una vez me cachó y le tuve que platicar, ¿no? De ella. Le dije, no, pues es que pues sí, la verdad sí existe.
0: ¡No manches! Tal persona, ¿no? ¿Y qué te dijo la esposa?
1: Pues me mató primero. Y ya después me dijo que la bloqueara, pero pues uno no entiende, ya sabes cómo.
0: Oye, ¿y cuánto tiempo llevas de casado, Jorge?
1: Ahorita yo llevo 4 años.
0: Ay, bien poquito. ¿Y ella se llama?
1: Irazú.
0: Irazú. ¿Y ella es de ahí, de Guanajuato?
1: Sí, sí, de León.
0: Ok, perfecto. Entonces existe una chica en la cual anduviste saliendo. ¿Quién es ella o qué onda?
1: Pues mira, pues no dice su nombre, pero de hecho a mi mamá le pusimos la tóxica. Mi mamá le dice la tóxica.
0: Órale. Pues ¿y imagínate por cuánto tiempo anduviste saliendo con la tóxica?
1: Pues es que tú, ella fue mi novia en la secundaria y después empecé a salir con ella hace como un año y cachito.
0: Ok, ¿qué edad tienes, Jorge?
1: 29 años.
0: 29, entonces fue tu novia de secundaria y duraron ¿cuánto tiempo?
1: De novia fue como 2 años nada más.
0: ¿Y a tu mamá nunca le cayó, a Dolores nunca le cayó tu novia?
1: Nunca la presenté, de hecho le tuve que platicar a la que pasó el despapalle de hace 2 meses, le tuve que platicar pues las cosas, ¿no?
0: Tal Oye, cual. Pero si no la conoció, entonces ¿por qué le puso la tóxica?
1: Ah, pues ahí te va, porque no sé cómo consiguió el teléfono de mi mamá, de mis hermanos, y le empezó a mandar mensajes de que es que su hijo, que es, hasta le debía dinero según esto. Que
0: según
1: le debo dinero,
0: $200,000,
1: ¿eh?
0: Según. ¡$200,000 se la bañó!
1: ¿Tú crees? ¿De dónde? Pero bueno. Entonces mi mamá me decía, ¿quién es esa mujer? Ya, pues ya le tuve que decir, oye, más, ¿sabes qué? Pues tal persona, si así, y dije, luego, ¿qué? Le dije, pues es que me está fastidiando. Y dije, yo la verdad, yo ya le corté comunicación, pero me daba temor cortarle comunicación y te vas a eso porque sabía que pues, me puede hacer un despapalle. Después ella se enteró que pues sí estaba casado. Ella no sabe que yo era casado.
0: Okay.
1: Entonces espera que soy casado y no sé cómo, pues así como consiguió el teléfono de mi familia, imagínate, consiguió el Face de mis suegros, de la abuelita, de la hermana, de la que es mi esposa.
0: ¿Tanto y, pues, así?
1: Hace 2 meses les mandó mensajes con unas fotos de que ella vivió conmigo 2 años y que la dejé embarazada de 2 meses y...
0: Oye, pues entonces yo creo que el título de tóxica no es el correcto, más bien el tocadiscos o el zafada, ¿no?
1: Oh, sí, se voló la barra y le mandó las fotos, pero yo tenía fotos con ella donde pues nada más estábamos así abrazados, pues nada comprometedor. Entonces mis chavales me dicen, oye, ¿qué onda? Y dije, pues dije, yo ya le había platicado a su hija que existía esa persona, que la había regado, ¿no? Pero pues ya ese día le marca a mi esposa, a mi mamá, y dice, oye, señora, ¿sabes qué? Quiero que venga a la casa y que no le diga a Jorge porque... Ya lo voy a dejar porque le acaban de mandar fotos a mi papá y a mi mamá y pues es que está embarazada. Y dije, no, man, para todo ser claro, esa chica ni siquiera puede tener hijos, ¿eh? Para empezar.
0: ¡Wow!
1: Y eso a mí me consta.
0: ¿Y cómo sabes que no puede tener hijos?
1: Porque yo la acompañé al ginecólogo y tiene...
0: Ah, al psiquiatra ibas a decir, ¿verdad?
1: Sí, pues no puede tener hijos, pero... Le dijo que según tenía 2 años viviendo conmigo, que la dejé con 2 meses de embarazo. O sea, para eso ahorita serían como 4 meses. Entonces, como mi mamá... Ah, de hecho, mi mamá ayer la vi, mi mamá, y me dice mi mamá, oye, está loca, está bien tranquila, ya no ha molestado. Y dije, pues sí, la se pues, saludaba de estar planeando. Entonces dije, nada, ahí se me prendió el foco. Y dije, de aquí me agarro para hacerle la broma.
0: ¡Wow! ¿Qué bromita para mamá entonces?
1: Pues decirle, ¿sabes qué, mamá? Ah, como yo le corté comunicación por todos lados y como ya la familia de mi esposa y mis hermanas ya no la pelaron y a mí ya no me pudo localizar por ningún lado. Entonces, la broma es, ¿sabes qué? Ya dieron conmigo, consiguen mi teléfono. ¿De dónde? ¿Quién? Así como consiguen los tuyos, los consiguió el mío ahorita, no sé de dónde. Lo consiguió, me está marcando, que ya sabe dónde vivo y que ya viene con su papá para acá. Y que me quiere que me haga responsable y que me van a hacer un desmadre y que le pague los famosos 200 mil pesos que dice que le debo.
0: ¡No inventes!
1: Y no, y se va a poner, no, mi mamá se va a poner, pero bien fiera.
0: Ok, entonces, ¿cuánto tiempo supuestamente tendré embarazado a esta mujer?
1: Ahorita aparentemente tendría como 4 meses, según.
0: 4 meses. ¿Qué nombre tiene?
1: Se llama Itza.
0: Itza.
1: Ajá.
0: Itza. Y la otra, Irazú.
1: Ajá.
0: No, hombre, pa' nombrecito, sé que te las consigues, mi rey.
1: ¿Dónde León? ¿Qué quieres hacer?
0: Itza e Irazú. Ok. ¿Hace cuánto tiempo que no tienes contacto con tu mamá?
1: ¿Con la tóxica?
0: No, con tu mamá, con tu mamá.
1: Ah, con mi mamá, apenas ayer la vi.
0: No, hoy has hablado con ella por teléfono.
1: Hoy no, por teléfono hace como 2 horas que me habló para preguntarme algo de mi hermana.
0: Ok, ¿Irazú dónde está ahorita?
1: Con sus papás.
0: Ok, bueno, ¿qué te parece que armemos la trama en el cual estás en la casa de esta mujer, de esta chica llamada Itza? ¿Vas a necesitar apoyo o vas solo?
1: No, ocupo que seas el papá de ella, que te me le pongas, pero acá, sin censura dirías tú.
0: Ok, ¿y para dónde vamos a llevar la broma? ¿Que vas a juntarte con Itza, que dejas a Irazú?
1: Que me case con tu hija, ajá. Se case, que me quiera ser responsable. Y como ya saben que vuelven para trabajar al seguro, que quieren pues, también demandarme por pensión, o sea que se
0: yo,
1: vayan,
0: yo como papá de Itza, ¿sé de la existencia de Irazú o no?
1: Sí, ya. Aparentemente ya sabes de ella.
0: Ok, perfecto. Pues entonces, para hacer el match, ¿qué te parece que marque entre yo primero como el papá y te comunico con ella para justificar el número? ¿Te parece?
1: Me late.
0: Pues vamos a pegarle, señores, en directo desde el Pandego Center. La diversión, las bromas están en este, que es tu show.
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0: ¿En qué parte de León le digo que estamos? Una parte lejana.
1: El castillo.
8: Bueno.
0: Hey. Habla el señor Rafael. Ocupo hablar con la señora Dolores, por favor.
8: ¿De dónde me llaman?
0: Mire, soy el papá de Itza. Estamos nosotros acá en Castillo. Quisiera hablar con la madre de Jorge, por favor.
8: Ella no se encuentra aquí, señor.
0: Perdón.
8: Ella no se encuentra.
0: ¿Con quién tengo el gusto, disculpe?
8: Con su hermana, con su hermana de Jorge. ¿Qué necesita, señor?
0: Ah, mire, lo que pasa es que estoy aquí con Jorge. Permítame un segundo. Jorge, a ver, es el teléfono que diste. Ven, por favor, ocupo que tomes y que hablemos con tu madre.
1: Bueno.
8: A ver, ¿qué onda, Jorge?
1: Mamá.
8: A ver, espérate. Dime que no soy. Yo no soy tu mamá, soy tu hermana.
1: Sí, pero no, pues... A ver, ma.
8: A ver, ¿qué cosa quiere?
1: Pues no sé, quiere que, bueno, ¿cómo te digo? Pues resulta que sí, esta niña sí está embarazada y que sí es mío, y ahorita ya tiene 4 meses.
0: ¿Quieres que sea
8: responsable? No, a ver.
0: Y aparte pagar los 200 mil que te dio mi hija, ¿eh? Y pensión alimenticia en caso de que no, porque no te vas a burlar de nadie.
1: Ma, pues, ¿qué haces?
8: A ver, pásame.
1: Que quieren ir con los papás y las creo que no, que lo arreglemos entre nosotros ahorita.
8: No, a ver, pásamelo.
1: A ver, señor, le habla a mi mamá.
0: ¿Tu mamá o tu tía?
1: No, mi mamá.
0: Yo quiero hablar con tu madre. ¡Ey!
8: A ver, dígame, señor.
0: Shh, primero bájele. Que somos de códigos postales diferentes y yo no voy a permitir que una gata chilanga me venga a gritar. Por favor. Gata chilanga.
8: No, a mí no me va a permitir.
0: No, discúlpeme, porque es lo que pasa. Los chilanguitos quieren venir aquí a Guanajuato y mandar y todo.
8: A mí hágame lo que quiera. Sí, ahorita Yo creo que Isa tiene los años suficientes como para saber en qué pedo se estaba metiendo, ¿sí? Jorge le puso una pistola, le hizo, a ver, órale, te vas a acostar conmigo.
0: Claro que le puso la pistola. Entonces, ¿cómo la embarazó? ¿Cómo la embarazó?
8: No,
0: por favor. Mire, mire, aquí, a ver, ocupo, a ver, cállese.
8: No, ocupo que usted me escuche, ¿sí?
0: ¿Usted cómo tiene usted la calidad moral que primero se niega?
8: ¿Me niego? Claro que porque yo me niego, yo no tengo por qué arreglar asuntos con su hija ni con usted. Él se metió en un pedo con ella y más bien ella se metió en un pedo con Jorge.
0: Correcto. ¿Sí? ¿Usted cómo dice? Hay problemas porque hay una criatura por medio y hay 4 meses de embarazo. Ay, que con la pistolita tan pequeñita de su hijo, ¿sí?
8: ¿Ya listo se la ese chapa? ¿Ya se listo? ¿Le dio? ¿Ya se la dio?
0: ¡Échame! Itza me lo dijo. No.
8: Ver,
0: que ni siquiera como hombre, porque ni siquiera podía. Imagínese tantas cosas.
8: Entonces, ¿y como hombre? ¿Entonces cómo le está enjaretando un niño?
0: ¿Cómo es posible que su hijo ande dejando amores por todos lados? Ah, porque ya me enteré que el angelito está casado. Y a pesar de todo, viene y empieza a enjaretar y a decir palabras y todo el tipo de, no sé, ciertas cosas para engatusar a mujeres nobles como mi hija.
8: Ay, sí, señor noble.
0: A venirle a robar, ¿no le pidió los 200,000 pesos?
8: No, pues ya tuvieron.
0: ¿Y no se los ha pagado?
8: Ya tuvieron un coche nuevo, que me enseñe dónde dices que Jorge le dio, o esta niña le dio 200,000 pesos a mi hijo. Papelito habla, señor. ¿Sí?
0: Que me enseñe dónde
8: está estipulado que este cabrón le debe.
0: A ver, gata chilanga.
8: Pesos.
0: Gata chilanga, a ver. El dinero se le dio.
8: ¿Se le dio?
0: ¿En qué lo ocupó? Ese es su problema. Eso no lo sé. ¡Claro! Está el papel firmado porque mi hija le pidió que le firmara el documento. O sea, tenemos al igual que tenemos la prueba de embarazo. Pero sí, ustedes los chilangos creen que van a venir a Guanajuato y aquí van a hacer de las suyas. No, pura marrulería.
8: No, yo no me creo, ¿sí?
0: Aquí lo estamos viendo si creo o no creo.
8: A mí que me enseñen el papel donde este pendejo dice que le debe $200,000.
0: Usted lo dijo, su hijo es tal cual. Usted lo dijo.
8: ¿Dónde está ese papel?
0: Porque usted, a ver, dígame, usted hace 29 años parió aún. A ver, repítalo. Hace 29 años parió aún.
8: Lo que parió, porque hace 22 o 30 años que parió su mujer también una cabrita, ¿sí? Entonces a mí no me vengas con su chingadera. Si usted es cabrón para hablarme para mí, yo también soy cabrón. Y a mí, demuéstreme que este pendejo le debe $200,000 a su hijita, ¿sí?
0: No a solamente. Déjeme hablar, gata chilanga, déjeme hablar, carajo.
8: No
0: solamente le voy a demostrar los 200,000. Le puedo demostrar todos los mensajes de texto, los audios donde efectivamente, Jorge, estoy muy enamorado de ti. Dame la oportunidad. Tú eres la mujer de mi vida. Desde que nos conocimos en la secundaria. Todo ese tipo de marrullerías. Por eso, precisamente.
8: Usted también. No me venga a decir que usted no engañó, ¿sí? Pero eso es a mí lo que me vale madre, si usted engañó o no engañó, ¿sí? Además, a su hija no se le obligó a irse a acostar con él, ¿sí? Y todas las mujeres nos equivocamos. ¿Y ahora qué quiere? Que les haga un matrimonio para irse con
0: a ver,
8: su hija.
0: A ver, gata chila. Yo en ningún momento le estoy diciendo que su hijo...
8: ¡Tu madre, ¿qué?
0: ¡No me falta el respeto, gata, carajo!
8: ¡Gata tu puta madre, pendejo! ¡Hijo de la chingada! A mí no me vengas a hablar así, pendejo, ¿sí?
0: No, yo solamente estoy poniéndome a su nivel. Usted sabe que la gente aquí de León somos gente decente. Somos gente educada.
8: Sí, por eso.
0: Pero me tengo que poner a su nivel, si no los chilanguitos quieren venir a pisotearnos. Y eso no lo voy a permitir. Y más tratándose de mi hija. De la niña de mi... De la niña de... No manches, ¡no manches! ¡Le volamos el cerebro a tu mamá!
1: ¡Estoy diciendo que bien grosera!
0: Híjole, a ver, antes que nada, toda la gente que nos escucha en León, en Acapulco, en Aguascalientes, en la Ciudad de México, en Monterrey, en Guadalajara, en Zihuatanejo, en Tijuana, en San Luis Potosí, en Querétaro, en Poza Rica, en Oaxaca, mil disculpas, hemos tenido que meter el delay como locos. Porque no manches, Dolores se ha dicho, ¿viviste con qué ganas le ha recordado a la mamá tu supuesto suegro?
1: Oh, no manches.
0: Oye, Y el tirabuzón, fíjate que no lo pensé, pero el tirabuzón de, ya ves que es conocido que los chilangos son altaneros. Y... entonces, a ver, gata chilanga fue acá como un punda kriptonita.
1: Como...
0: A ver, espérate, Jorge, ¿me estás hablando neta? ¿Te estás arrepintiendo?
1: No, pero pues que se me vaya a poner mal, que se altera mucho.
0: Ok, vámonos pa'l cierre, porfa. Te voy a pedir de favor, digo, ya como llevamos la bromita, tienes que afirmar que pues firmaste un documento, ¿ok? En el cual si hay una deuda de los 200,000 pesos, está el embarazo y todo. Yo creo que sería importante el decirle a tu mamá, oye, pues ya ves, pues lo que quieren es pues que yo responda y que les pague la deuda. Ajá. Y que después me haga cargo de la manutención del chamaco, porque si no, pues van a destruir mi matrimonio y yo no quiero separarme de Irazú. Okay. Eso sería un camino u otro que dejas a Irazú. ¿Cuál de los dos caminos quieres tomar?
1: El que, así como dices, bueno, como dices tú, pero yo, si sabes qué, la verdad firmé un documento porque el señor me dijo, si no me lo firmas, voy con los papás de tu esposa y voy a destruirte el matrimonio.
0: Va, yo creo que con eso tendremos suficiente para dar el cierre y el clímax a la mano. ¿Va? Ok, voy a marcar por la misma línea. ¿Entras tú o entro yo?
1: Pues no sé, tú dime, ahora sí que tú dime. Ahora sí que yo le digo.
0: Entra tú, obviamente, pues ya más calmadón. Yo voy a estar dándote el color porque... Bueno, y ya si veo que es necesario, le entro, ahí voy dándote el color, ¿ok? Listo, vámonos, señores. ¿Cómo termina esta bromita? Las bromitas están... 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
0: Oh, Dios. Paz.
6: Buzón de voz. La llamada se cobrará.
1: A ver, no le voy a marcar a la muchachita que me acuerdo. A ver, márcala a mi hermana.
0: Tu hermana, ¿ya nos diste el número o no lo das?
1: No sabes, ¿sí?
0: No lo tenemos. A ver, estamos anotando el número telefónico. Señores, qué nervios. Comunícate a través del Facebook Panda Zambrano 25, Twitter @ Quiero una broma. Multilínea nacional sin costo 807-26-3482. Tenemos el número, estamos marcando. Vamos a ver qué tranza. Oh, Dios.
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8: Bueno,
1: Gorina.
8: ¿Qué?
1: O sea, mi mamá. Ya me está marcando Beto también. Pues a mi mamá. Yo para acabar la broma mejor.
8: Soy la que no quiero saber de sus pinches mamás. Ya a mí no me venga la mamá, a ver. Porque de verdad, si me voy a visitar por su pendeja.
1: A ver, óyemela. Bueno. Bueno.
0: No manches, está bien, pero... ¿No escuchaste?
1: Ya, no manches.
0: A ver, Jorge, ¿quién le marcamos? ¿A tu hermana?
1: Pues sí, porque es la que nos la puede pasar, pero yo creo que ya no nos va a contestar.
0: Ok, ahora, ¿crees que a tu hermana le avisaste de la broma?
1: Sí, le dije, porque se ponía mal mi mamá que me la pasaron.
0: Ok, ¿crees que ya le ha dicho, ya le haya dicho que es una broma?
1: Yo creo que sí, pero lo que dijo ahorita, yo creo que ya le dijo que era una broma.
0: No sé, pero ¿estaba sentado por lo que dijo o estás parado?
1: Estoy en el carro yo.
0: ¿Y estás sentado?
1: Sí,
0: pues. Vamos, marcamos en caliente.
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8: Buzón de voz. Tu llamada.
0: A ver, marquémosle al de la mamá otra vez. Y si no, le marquemos a tu hermana. ¿Tu hermana se llama?
1: Marina.
0: Voy primero con la mamá.
6: Buzón de voz.
0: Está bien enchilada tu jefa. Ok, vamos a marcarle a Marina. Entro yo, ¿eh?
1: Sí.
0: Entonces, a Marina sí le habías avisado de la broma.
1: Sí, la avisé, por eso tenías un mal transmitido por cualquier cosa, para que contestara, okay. Pero ya ves que nos mandó el cilindro.
0: A ver, vamos a investigar a ver si tu mamá sabe.
8: Buzón de voz. ¿Tu llamada?
0: Jorgito, ni tu mamá, ni tu hermana, no, ni el perro, ni nadie El vato que estaba bien contento, pero bien contento por hacer su broma y está todo guau, guau, guau, guau, guau, guau.
1: Eso a mí también se me espante, mamá.
0: Oye, ¿y a tu esposa le avisaste?
1: Sí, la avisé también a todos mis hermanos, a todos, pero como son bien hipócritas, cuando ya mi mamá se pone mal, y tú sabes, ¿tú tienes la culpa o bueno, cuando alguien tiene la culpa?
0: Oye, yo echándole acá a carrilla a los chilangos, creo que los de León son peor. De los que se llevan y no se aguantan. Marina. Ah, no.
1: Marina, ajá. No, no van a contestar.
0: Vas a tener que ir a la casa de tu mami o donde está tu mami.
1: Ay,
0: bueno, es León, ¿cuánto te tardas? ¿15, 20 minutos?
1: Pues está lloviendo bien fuerte aquí, no manches.
0: Ay, pues en todos lados.
6: La llamada se cobrará.
0: Pues no contesta, mi querido Jorge, láncese al cantón, le marcamos en un ratito y dime, por favor, en León, ¿cómo se oye el Panda Show?
1: Con toda máquina y pata.

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1: 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Estamos en cadena. Y saludo a Carlos. Hola, Carlos. Buenas noches. ¿Cómo estás?
2: Muy bien,
1: padre. Eso, ¿y a quién le hablamos?
2: A mi novia.
1: ¿Y cómo se llama tu novia, carnal?
2: Se llama la chancluda, se llama Fernanda.
1: Fernanda, ¿y qué onda con la chancludita de Fernanda?
2: Quiero que me ayudes, mira, vamos a cumplir apenas un mes.
1: ¿Un mes? ¡Qué poquito!
2: Ella y yo nos conocemos desde que éramos muy pequeños.
1: Tienes toda la razón.
2: Ella tiene 19, yo tengo 23 ahorita.
1: Ahora.
2: Ahorita ella tiene una niña, una nena de un año apenas.
1: ¿Y qué, no es tuya?
2: No.
1: Órale, ¿y después qué onda?
2: Entonces, ella es muy celosa, muy celosa. No deja así de... Me escriben en el Face y... ¿Quién te escribió? ¿Y por qué? Entonces,
1: ¿neta?
2: La broma consiste en que le hable a una de mis exnovias y que le diga que, pues, ya se enteró que anda conmigo y que va a terminar con ella. Que yo voy a terminar con ella.
1: Ok, ok.
2: Y como ayer yo no la vi... Le puede decir, ¿y qué? ¿No te dijo que ayer nos vimos?
1: ¡Órale!
2: Y así provocarla, y yo de repente otra le puedo marcar, nada más para, no sé, preguntarle cómo está la nena o algo así.
1: O sea, es el pretexto.
2: Aparte, ahorita conviene porque anda muy estresada.
1: Ok. Oye, pero ¿cómo se llama la exnovia?
2: La exnovia se llama Claudia.
1: Claudita. Oye, dime una cosa, ¿qué le has platicado a Fernanda de la exnovia? ¿Qué
2: pues, te ha preguntado? Bueno, yo con Claudia duré como 3 años.
1: Órale, un ratote.
2: Y terminé con ella hace como 4 meses.
1: ¿Y por qué terminaron, compadre?
2: Pues ya no había tiempo para nosotros.
1: Mira, lo que planteaste está chido, pero... Uh-huh. A ver, una pregunta. ¿Hoy hablaste con Fernanda?
2: Sí, hablé por Face, pero pues, nada que ver así, cosas así.
1: ¿Y la vas a ver mañana y planes de que
2: sí
1: se vea? Ah, ok. Uh-huh. ¿Y por qué no? Digo, se me ocurre uh-huh hacer un tipo de llamada de número disparado.
2: Uh-huh.
1: En el cual le llamemos a ella, a Fernanda. Pero cuando diga bueno, tú automáticamente le digas, mi amor, Claudia, ¿cómo estás, mi vida? No sé, no le digas bueno ni nada, no le des oportunidad. Hable para desearte buenas noches y estoy ansioso por verte mañana. Vamos a ir al bosque, donde quieras, te voy a llevar a comer. Obviamente va a decir, hello, Claudia, la ex, y se va a poner furia.
2: Ajá.
1: ¿Te laste esta broma o no?
2: Pero es que yo quería que alguien me ayudara, alguna de tus edecanes.
1: Por eso, eso es lo de menos, pero ¿por qué no esta? Si está chida, pues dices que es muy celosa. Esta broma está excelente para celosas.
2: Uh-huh.
1: Pues ahora sí que tú dime, o hacemos los dos, o quieres la... Tú dime, la neta, pues es tu broma, compadre, aquí estamos para ayudarte.
2: ¿Cuál quiere? Pues nada más...
1: ¿Cuál quiere el nene? ¿Cuál quiere? A ver, ¿cuál quiere?
2: Nada más para que se le baje el estresado, que le marque Claudia directamente.
1: Que le marque, vamos a aquí a pedirle a Daniela. Daniela.
3: Hola, Panda. Aquí estoy.
1: Hola, Daniela.
3: Hola, oye, Panda.
1: ¿Tú te vas a llamar Claudia?
3: Sí.
1: ¿Ok?
3: Sí.
1: Le vamos a llamar a Fernanda. Tú eres la exnovia, duraste 3 añotes con él.
3: Uh-huh.
1: Fernanda apenas lleva un ridículo mes. Y aparte tiene un hijo de otro güey. Así que, Carlos, dile a Fernanda bien que quieres que le diga. Bueno, más bien a Daniela.
2: Mira, aquí la idea es que le diga...
1: Salúdala de menos, ¿no, güey?
2: Hola, Claudia, que diga Daniela.
3: Hola.
2: ¿Cómo estás, amor?
3: Muy bien, ¿y tú, amor?
2: Muy bien, cariño, aquí soñándote.
3: Ah, yo también, papacito.
2: Muy bien, muy bien. Mira, aquí la idea... Ayer yo no la vi.
3: Uh-huh.
2: Entonces la puedes provocar diciendo que pues ya viste publicaciones de ella en mi Face y míos en el de ella.
3: Sí.
2: Pero que aún así... Yo siempre voy a estar contigo.
3: Uh-huh.
2: ¿Por qué? Porque dile, no te vio, porque fuimos al médico. ¿Qué crees, reina? Yo sí le voy a dar un hijo para él, de él mismo. Y mañana te va a ver porque vamos a ir otra vez al doctor. Entonces el chiste es que la provoques y te empieza a decir cosas. Puede ser un poco grosera, advierto.
3: Sí.
2: Entonces igual le contestas, ¿vale?
3: Sí.
2: Ya, pandita.
1: ¿Le entendiste, Daniela?
2: Claro. No está tan... Tarima pendecuaro como tú, pandita.
1: No, pues es que, mire, está chido, pero pues... Bueno, ya, ¿para qué hablo yo?
2: Sí,
1: marcamos. Buenas noches.
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6: Bueno,
3: Bueno.
5: Hola.
3: Hola, ¿tú eres Fernanda?
5: Sí, ¿quién habla?
3: Claudia, ¿no me conoces?
5: No.
3: Soy la exnovia de Carlos. Bueno, no soy la exnovia de Carlos, soy la novia de Carlos.
5: Ah, ¿cómo está eso?
3: Pero, pues, la verdad
5: ¿tú me marcaste hace rato?
3: Creo que sí, ¿por qué?
5: No, porque no entró la llamada. Me salió que es privado.
3: No, pues qué bueno que ya marco, porque la verdad es que sigues molestando a mi novio en Facebook. O sea, ¿qué te pasa?
5: ¿Qué me pasa de qué?
3: Sí, o sea, él es mi novio. ¿Por qué lo sigues molestando con sus publicaciones en su muro?
5: Pues que te explique él, a mí no me digas nada, nena.
3: No, por eso yo quiero explicarte. Él es mi novio, así que aléjate, por favor, de él.
5: ¿Segura?
3: Sí, él y yo nos reconciliamos. ¿Y tú apenas, qué, un mes con él?
5: Algo así.
3: ¿Sabes? ¿Y sabes algo? Yo le voy a dar un hijo.
5: ¿A poco?
3: Sí, por eso ayer no te pudo marcar.
5: Pues ya dáselo.
3: Sí, porque el tuyo es un bastardito, ¿verdad?
5: Mira, chamaca, con mi hija no te metas.
3: Ah, no, perdón.
5: ¿Por qué es eso, otra bronca? No, no es ninguna verdad.
3: Sí, porque no es hijo de él, ¿verdad? O hija de él, perdón.
5: No, pero Carlitos está súper estúpido ahorita por mí. Así que duele pensando qué onda, porque para mí nadie es importante. Si
3: pues
5: quieres, Carlos, te lo puedo regalar.
3: Para mí. Sí, regálamelo, porque Carlos es importante.
5: No, regátalo.
3: Sí,
5: perfecto, quédatelo.
3: Sí, muchísimas gracias, la verdad.
5: Sí, porque pues tú quédate con mis sobritas.
3: ¿Cuáles sobritas? La verdad es que a mí me decía más que a ti.
5: Eso te hace pensar a ti.
3: ¿Mande?
5: Eso te hace pensar a ti.
3: Sí.
5: Pero
3: la
5: mientras
3: verdad,
5: tú
3: sí.
5: estás haciendo un drama por algo que no vale la pena, yo tengo una
3: lista
5: esperando.
3: No, yo no estoy haciendo un drama. Tú eres
5: sí, lo estás haciendo.
3: Todo. Yo nada
5: ¿qué?
3: Más lo quiero para mí y ya, eso es todo.
5: Pues no es solo para ti.
3: Ah,
5: pero
3: o sea,
5: si así
3: que tú
5: lo
3: también.
5: Quieres.
3: O sea, que tú me lo vas a quitar. No, eso no.
5: Si yo quisiera, te lo quitaba, pero ¿qué crees? Que tengo tanta dignidad
3: algo?
5: Que
3: mira.
5: No me voy a pelear con la.
3: No, yo no voy a pelear con una zorra tampoco, ¿eh?
5: Ay, ya. Bueno, ¿qué quieres? ¿Que te lo deje?
3: Sí.
5: ¿Te lo dejo? Te lo regalo.
3: No, pero así, o sea, ya no le hables ni nada.
5: Eso va a estar muy difícil.
3: ¿Por qué?
5: Porque me va a estar buscando y buscando. Mejor dile a él. A mí no me digas nada.
3: El taco de sorba, de sobra, la verdad.
5: No tengo necesidad como tú.
3: Ay, no, bueno, yo creo que tú sí. Al tener una hijita.
5: Y tú al hablar por teléfono como una vil estúpida.
3: Uy.
5: Está del nabo.
3: Sí, la verdad sí. Torre
5: pues eso es. Ajá. Te lo regalo, ¿va?
3: Sí, regálamelo, es lo que estoy diciendo, que me lo regales.
5: Pues te lo regalo.
3: Pero ya no lo vuelvas a buscar.
5: Yo no lo busco, el que no me busque.
3: Pues de ahora en este momento.
5: Háblalo con él.
3: No, lo quiero ver contigo porque tú lo sigues molestando.
5: Primero entérate bien de las cosas y luego me hablas por teléfono.
3: Además, ¿vale? Él me dijo que no eres muy buena en la cama, ¿eh? Por eso me buscó a mí.
5: ¿A poco?
3: Sí.
5: Tengo tanta dignidad que no voy a estar peleándome por una idiotez.
3: ¿Dignidad, por favor? Si sigues publicando ahí en su Facebook, lo sigues buscando. Eso no es dignidad. Eso es arrastrarse.
5: ¿Y quién consiguió mi número? Tú, ¿no?
3: Pues yo. ¿Sí?
5: Pues sí.
3: Yo lo busqué ahí en su celular.
5: Ahí está. Entonces,
3: ¿para que ya no
5: la que no
3: molestando?
5: Tiene dignidad eres tú.
3: Ah,
5: así
3: no,
5: que
3: yo
5: no hables
3: sí,
5: de
3: solamente
5: eso.
3: Para aclarar algunos puntos.
5: ¿Qué puntos? Pues ya te los aclaré.
3: El primer punto es que estás plácida.
5: ¿Esto qué?
3: En el segundo, que no eres buena en la cama. Y el tercero, que eres una zorra.
5: Ajá, ¿y qué? ¿Qué quieres que haga?
3: Ya, aléjate de él.
5: Pues dile a él, a mí no me digas.
3: ¿Con eso de que lo molesta siempre?
5: Sí, hombre, dile a él entonces.
3: Mira, nada más aléjate, porque yo ya le voy a dar un hijo, ¿sí?
5: Claro.
3: Ahí te puedes llevar a tu hijita o tu cachorra o no sé lo que sea.
5: Claro, muy bien, dáselo. Y me invitas a tu baby shower.
3: Nada más estás buscando un padre para tu hija.
5: No, papá ya tiene.
3: Mira, yo nada más quiero decirte algo, ¿sí? Yo lo voy a ver mañana porque él me pertenece.
5: Ok. Qué bueno, te lo llevas porque yo tengo muchísimas cosas.
3: Adiós, zorra estúpida.
5: Adiós, nena.
1: Nos vamos, 2 en 1, 2 en 1. Carlos, va a la otra parte de la broma. Voy a marcar en caliente.
2: Okay.
1: Vamos a darle tiempo de nada. Vamos a marcar. Va. Bien, Daniela, ¿eh? Bien, ¿eh? A ver, vamos a marcar y luego. Sí, luego dices, Claudia, te están marcando, mi amor. Estaba ocupado el teléfono. Ya estoy listo para mañana, bla, ¿ok?
2: Ok.
1: Vamos a redondear esto. Acción. Rápido, para que no dé el tiempo de respirar.
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5: Bueno.
2: ¿Qué onda, Clau? Te estoy marcando. ¿Por qué no contestas, amor?
5: Vete al diablo.
2: Bueno.
5: O sea.
2: ¿Quién habla?
5: ¿Cómo que quién habla?
2: Vete
5: al diablo ya, en buen plan.
2: ¿Mande?
1: Ups.

0: ¿Viste cómo dijo lo de hace rato? ¿Cómo dijo? No, pues papá ya tiene.
1: No,
0: pues...
1: novia.
0: Ok, vamos en caliente. Dile, oye, espérate, perdón. Pero así todo dudoso.
1: Sí.
0: Perdóname, mira, no me lo tomes a mal. Es que me pidió que le llamara porque tenía todavía unas cosas de ella. No sé, cualquier pretexto baboso, eso así de perdóname. Te,
1: sí, no, entendido. No, marca.
0: Ya, ya,
1: Oscar,
0: ya.
1: Es sin novia.
0: Pues ese era el chiste, ¿no?
1: No.
0: Estamos llamándole.
2: Bueno.
1: Bueno. Oye. Te hablo.
2: ¿Qué pasó?
1: Espera, es que...
2: Sabes que ya no quiero volver a saber nada de ti.
1: Pero es...
2: Y te aparezcas. Neta.
1: Espera.
2: Bye.
0: ¡Soquito! ¿Qué vamos a hacer, Carlos?
1: Oye, Panda, tengo una idea.
0: ¿Qué idea tienes?
1: Mira, ahorita como mi hermana está en Face y ella está en Face, Fernanda y mi hermana... ¿Le podemos hablar a mi hermana para que nos ayude?
0: ¿Y
1: porque,
0: ¿cómo?
1: Porque ya puso, como pusimos que estábamos en Face casados, ajá, ya cambió su relación a soltera. Entonces le puede hablar a mi hermana, le puede hablar mi hermana a ella y le puede decir, oye, ¿qué onda? ¿Cómo que soltera si andas con mi hermano?
0: Ah, ¿ahorita lo cambió en friga?
1: Sí. Entonces, ahorita como las dos...
0: O sea, de casada la cambió.
1: Y como las dos están en Face, mi hermana le puede
0: dame
1: hablar.
0: Dame el teléfono de tu hermana, Bien.
1: Okay.
0: ¿Cómo se llama?
1: Se llama Aileen.
0: Aileen, nombre de cabaretera.
1: Aileen con M al final.
0: Ok, pues estamos anotando el número telefónico. Ya lo sabes, si quieres hacer tu bromita, Facebook Panda Zambrano 25 o entra a mi portal elpandazambrano.com. La tenemos. ¿Qué onda, Aileen? Buenas noches, ¿cómo estás?
3: Hola.
0: Oli, ¿cómo andas, mija?
3: Bien, ¿y tú?
0: Muy bien, a toda máquina. Oye, platícame, ¿qué está? Porque ¿a poco ya en Face ya se puso su relación a soltera? Y si estaba como casada.
3: Sí, un buen.
0: ¿Y has platicado algo con ella o no?
3: No, ahorita estaba oyendo la broma y entonces ahorita estaba en comunicación con mi hermano también para a ver cómo se hacía.
0: Oye, a ver, escríbele en Face, escríbele, yo no sé qué opinas, Carlos, pero
1: no,
0: que le empiece.
1: No, que no le escriba, que directamente le marque.
0: Ah, bueno, entonces
1: y que le diga que por qué puso su relación de casado a soltera si yo se supone que anda conmigo.
0: Que le llamó la atención.
1: Ajá.
0: Ok, y vamos a marcar a la
1: que
0: casa.
1: Que no ha hablado mi hermana conmigo para nada.
3: Ah, ya.
0: O sea, tú así como cómplice, como chismosona. Oye,
3: sí,
1: así como Bill chismosa, Aileen. Tú eres chismosa.
0: Qué feo, y es tu hermano, ¿eh? Ok, estamos marcando, entonces tú le preguntas así como sacado de onda, como para investigar qué asunto. ¿Te parece? 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
2: Bueno.
3: Bueno, hola, hermosa.
2: ¿Eres ya?
3: Soy Aileen, ya sabes quién soy.
2: Ah, hola, ¿cómo estás?
3: ¿Qué onda contigo?
2: ¿De qué, mamá?
3: Pues es que ahorita estaba viendo en Face y como estoy muy al pendiente de, pues, de cómo están ustedes, de... que siempre se dicen te amo y así. Y ahorita vi que cambiaste tu relación a soltera.
2: Ah, sí, ya fue.
3: ¿Por qué?
2: Pues ya ves, cosas.
3: ¿Qué pasó? ¿Qué? ¿Por qué? ¿Qué tienes? Te veo muy apagada, como que triste.
2: No, la verdad es que tengo un coraje muy feo ahorita.
3: ¿Por qué? ¿Qué te hizo? Si quieres le pegamos.
2: No, mejor dejarlo así ya.
3: En serio, si quieres le pegamos.
2: No le haría eso.
3: Dime, no vayas a llorar.
2: No.
3: Tengo muy apagada, como que no sabes ni qué onda. Entonces, por eso también te marqué porque estaba, me preocupé.
2: ¿Y te dio mi número él?
3: No, de hecho yo ya lo tenía desde antes.
2: Órale.
3: Sí, es en serio, o sea, ya lo tenía desde antes. Porque desde la vez que te marqué de la casa de mi abuelita, uh-huh, en medio me dijo, pues cualquier cosa le marcas y te sientes mal o algo por el estilo.
2: Ya, qué bien.
3: Entonces, ¿qué vas a hacer? ¿Qué onda?
2: Nada, pues ya fue. Solamente tener un bonito recuerdo ya.
3: ¿Cómo bonito recuerdo?
2: Sí, a veces las cosas son mejores.
3: Enormemente.
2: No, fíjate que no.
3: ¿Por qué?
2: Solamente era de mi lado, pero pues del suyo no, entonces pues así las cosas no se pueden.
3: Pero yo veía cómo se aman los dos y cómo llevamos una bonita relación y todo. No entiendo, hasta tu niña, por lo que me contó, se lleva muy bien con tu niña y todo.
2: Pues sí, pero creo que tiene otras prioridades.
3: Es que no te entiendo, porque yo no sé su situación. Pero por eso te digo, habla con él, en serio, habla con él.
2: No, es que mira, ¿sabes qué? O sea, no, tengo mucho coraje y no. O sea, ahorita por más que me digas y por más que nada, no, no quiero. Ya mejor que ahí quede por las buenas. Y ya, que nadie se entere de nada. Ya esto ya fue y ya.
3: Tranquila, en serio. Es que si lo van a dejar todo así mal y sin arreglarse las cosas bien, es peor, la verdad. Entonces, yo pienso que tampoco a un hombre se le debe de rogar, pero tú bien sabes que también, si fue algo importante para ti, pues que se quede así sin rencores y que ahí quede.
2: Sí, okay, ajá. Sí, de mi parte ya no va a haber rencores. O sea, pero, no, pues, neta que no va a haber rencores, pero pues ya es mejor así.
3: Por ahí estoy pensando qué fue el error, pero por lo que me acabas de decir.
2: ¿Cuál?
3: Que últimamente he estado escuchando a mi hermano medio raro, como no sé, así desconcertado, porque da la casualidad que una exnovia de él, pues no lo deja de molestar, y entonces él ya me había dicho anteriormente que pues estaba bien contigo y todo, pero no sé si es ese tema, se llama Claudia.
2: Pues es que él sabe qué onda.
3: ¿Es él? ¿Es ella, verdad?
2: Pues que te lo diga él, o sea, él fue el que la regó.
3: ¿Es ella? No, mira, ya ahorita me acabas de confirmar todo.
2: ¿Y sabes qué onda? No me voy a meter, nunca me he metido en tonterías como esta, no sé por qué por primera vez hice esto. Y neta, no, lo que ahorita me acaban de decir y todo, me dio mucho coraje. No me duele ni me pesa ni nada, pero me da mucho coraje.
3: Sí, entonces,
2: antes que todo está mi hija y está mi dignidad.
3: Ya lo sé, pero mira, te voy a aclarar algo. Claudia a mí me caía mal por lo mismo de que era muy chismosa. Y mi hermano sí la quiso en su momento, pero hasta ahí. Pero ahorita, hasta donde yo vi, él te quiere a ti, entonces él te ama a ti. Entonces el punto ahí es ella. Ella no lo deja en paz.
2: Ay, pues yo no sé. Pero eso está, bueno, ya X con la muchacha, pero eso de que tu hermano me hable por teléfono y me diga, Clau, o sea, me dijo Claudia.
3: Me dijo
2: Clau, amor, te estoy marcando y no me contesta.
3: Pues mira, dije, a ver, espérame. No me cuelgues. No me cuelgues, espérame. Ahorita te voy a lanzar, tengo la llamada de añadir llamadas, entonces te voy a que hablen, por favor.
2: No, sí. Nena, es que no es necesario.
3: Por favor.
2: No, es que mira, ahorita estoy muy enojada, no puedo
3: hazlo
2: hablar.
3: Hazlo por mí, en serio, hazlo por mí, en serio. No por eso, hazlo por mí.
2: No, pero es que no,
3: a ver,
2: tú no sabes.
3: Te voy a hacer la llamada, ¿va? Espérame tantito.
5: Bueno.
2: Ajá.
3: Bueno.
5: Bueno.
2: Hola.
5: Bueno.
3: Bueno, ya los tengo a los dos juntos, estamos los tres, hay que arreglar las cosas, entonces, por favor, háblenlo, no se queden mal, ahí. No queden mal, entonces, por favor, háblenlo. Ahí. Carlos, ¿qué hiciste?
5: Tú bien sabes lo que significa Fernanda para mí.
3: ¿Qué hiciste, Carlos?
5: Claudia me ha estado molestando muchas veces y tú bien lo sabes.
3: ¿Qué hiciste?
5: Tú más que nada conoces esa verdad, Olivia. Claudia me estuvo marcando estos días porque tengo que entregarle todavía unas cosas que yo tengo. Pero de verdad no tengo nada con ella. Y no sé cómo hacerle entender a esta Fernanda. Fer. Fer.
2: ¿Qué?
5: Te amo.
2: Ajá. No, mira, si estoy hablando contigo nada más es por tu hermana.
5: Te hablo.
2: Pues por eso te estoy diciendo, nada más es por ella.
3: Por favor, no se peleen, en serio, no me gusta verlos así.
2: No, es que no, ya, te dije que no me hicieras ninguna pendejada, porque a la primera, yo...
5: Pero no hice nada.
1: No.
6: Ajá, ajá, no.
2: Sí. Ok.
1: No dice nada. Ajá,
2: sí, no.
6: No se peleen, en serio.
2: ¿Qué? No, es que te dije yo bien desde un principio, a mí no me hagas una pendeja, porque en la primera te vas. Y pues esta fue la primera y la última.
1: Fer, nada más, ¿te puedo hacer una pregunta?
2: ¿Qué?
6: Por favor, no se peleen.
1: Me gusta estar contigo y todo, pero es que, pues sí, Claudia lo hace más rico, pero de verdad, te amo a ti, o sea, en este mes me ha pasado genial contigo, de verdad. Bueno. Fer.
0: Bueno. ¿Quién se le ocurre decirle que la ex lo hace más rico? No manches, te colgó, te mataste con eso. Espérate, vamos a marcarle de boleto al mismo celular. Le digo, oye, espérate, ¿por qué colgaste el teléfono? Te dije la verdad, pero me falta decirte lo peor. ¿Cómo soy el Panda Show? Y ya la terminas, ¿ok?
1: Sí.
0: Vámonos, ya terminarla. Pobrecita, nada más soy yo el... Soquito Loki. Ah. Es que cuando le dijiste que la otra lo hacía más rico...
2: ¿Bueno?
1: Bueno.
2: Bueno.
1: Fer...
2: Iba a hablar con tu hermana, no contigo.
1: Oye. Mira, vamos a hacer una cosa, ¿vale?
2: ¿Qué quieres?
1: Solamente tengo una pregunta y a esa pregunta me la contestas. Si no quieres saber nada de mí, neta.
2: No te voy a contestar nada.
1: Bueno, nada más escúchalo. Solo una. ¿Sí? Porfa. Es lo último que te pido. Solamente una pregunta. Fer.
2: ¿Qué? ¿Por qué?
1: Mira, te amo. Fue maravilloso estar un mes contigo, de verdad. De verdad, las veces que hicimos el amor, me la pasé muy bien. Jamás te utilicé, tenlo en cuenta. Siempre, siempre te voy a amar. Y te dije, nunca te voy a dejar sola. Bueno, te tenía una mega sorpresa preparada, pero solamente quiero que me contestes una pregunta. ¿Me escuchas?
2: Ajá.
1: ¿Cómo soy el Panda Show?
7: ¡A toda máquina!
1: No.

0: grande, en verdad.
1: ¡Qué grosero!
0: Te puedo decir.
1: No, Marcito, te odio. Te dije que no me hicieras una maldita broma. Ahora
0: déjame decirte, Fernanda, que no solamente te ha dado unas buenas ensartadas de las que ya te dio, sino una ensartada en esa.
2: Oye, Fer.
0: Pero de Valero.
2: Oye, Fer.
1: Váyanse al diablo todos.
2: Oye, Fer.
1: ¿Qué?
2: ¿Sabes quién también, quién participó?
1: ¿Quién?
2: Tu cuñada.
1: Sí, eres una grosera niña.
2: Oye, Fer, ¿te acuerdas que ayer te decía que a cada santo le llega su día?
1: Ay, no.
2: Hoy te llegó y no, creo que no, todavía no entiendes todo lo que te digo.
1: No es cierto.
2: Mira, mi amor, hoy es una de tus sorpresas que te tenía para tu mes cumplido conmigo, neta. Y quiero así al aire y todo el mundo escucha, neta, que yo, Carlos, amo a Fernanda y que quiero estar con ella siempre y que ella es mi vida y que amo a Mariel.
0: Ay, ternurita. Ternurita.
2: No, pensé que me quedaba sin novia.
0: Pues de hecho, yo creo que sí te quedaste sin novia. Yo no sé tú qué opinas, Fernanda, pero yo con esta broma.
1: Sí, quedó sin novia, en efecto. Sí.
2: Ah, claro. Panda, te invitamos a la boda. Claro.
0: Deja que te deja que te quedes sin novia, eso es lo de menos. Te quedaste sin funda. Eso sí es preocupante.
1: Fer, grosero.
2: Fer, te amo.
1: Váyanse
2: neta.
1: Al diablo todos.
2: Vámonos juntos, gente.
1: No, ni madres. Déjame en paz y no me vuelvas a hablar en tu vida.
2: ¿En serio?
1: En serio.
2: Oye, ¿ves cómo no te aguanta?
1: ¡Qué horror!
0: ¿Te pero gustó sí. tu brumito, no, la neta?
2: Pues,
1: no.
2: Es una de tus sorpresas, de verdad, quiero decirte que te amo.
0: Bueno, Carlitos y Fernanda, díganme cómo se oye el Panda Show.
3: A toda máquina.

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0: 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Eso de que no entra mi llamada ya no es pretexto, porque ahora tienes @quierounabroma.
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2: 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Mientras tanto, tengo a Mariel. ¿Qué ole? Buenas noches. ¿Para quién va tu bromita, mija?
3: Va a ser la broma para mi hermano.
2: ¿Tu hermano? ¿Cómo se llama tu hermano?
3: Mi hermano se llama César.
2: César, ¿y qué broma para César?
3: Mira, si mi mamá está en Estados Unidos, ya. Ajá. Y entonces decirle que en una redada la van a regresar.
2: No manches, ¿cómo se llama tu mami?
3: Mi mamá se llama Ana María.
2: Ana María. Ok, ¿cuánto tiempo lleva tu mami en los Estados Unidos?
3: Ya lleva 13 años.
2: ¿A 13 años que no ves a tu mami?
3: Sí.
2: Ay, pobrecita, cada vez se hace más viejita y no la puedes ver. Oye, ¿y tu hermano está en Puebla, según entiendo?
3: Así es, él está en Puebla, apenas hace el año pasado tuvo a su bebé y pues decidió irse de la casa, se fue a vivir con su mujer y pues ya.
2: Ok, ¿y por qué esta broma de que van a deportar a tu mamá?
3: Porque tiene como un mes que nos peleamos y no nos hablamos.
2: ¡Ah, caray! Hoy os saqué una buena bromita de reconciliación, hija. No, hombre, se ve que le va a caer súper bien, ¿eh? Hijo de Cali. Oye, ¿y ya enteraste a tu mamá, Ana María, de la broma?
3: Claro que sí, ya les pasé el número por si se necesita. Contactar.
2: Ya vi, aquí la tengo en la pantallita. Déjame la saludo. Hola, Maribel. Hola. ¿Cómo estás? Saludos hasta los Estados Unidos. ¿En qué parte estás, mija?
4: Hola, pandita, mi nombre es Ana.

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2: ¿Brando?
3: Oh, ya que estoy en la calle.
2: Ah, ya. Oye, Ana María, ¿y cuándo fue la última vez que hablaste con tu hijo César?
3: Le digo a mi hija que le mandé un texto como a las 3:30 de la tarde.
2: Ah, caray. ¿Y qué decía el texto?
3: Oh, solamente estábamos hablando de un trabajo para él. Ajá. Pero ya de ahí no hablé. Porque no quiere trabajar.
2: Oye, ¿pero un trabajo referente a qué?
3: De una gasolinera.
2: ¿Pero allá en New Jersey o en México? Acá en México.
3: No, en Puebla, porque tiene tiempo que no encuentra trabajo.
2: Ay, o sea que es un flojo. Oye, pues ¿y por qué esta bromita de deportación? Digo, está chida, pero pues que a él le preocuparía o en qué le afectaría, al contrario, le va a alegrar, ¿no?
3: Que ya no lo van a mantener. Algo así. No,
2: oye,
3: no recibiría la ayuda de la mamá.
2: No, a ver, ya tengo la broma. Sos un genio, panda, sos un genio. A ver, ¿cuál es la idea original, Maribel? ¿Cómo la tienes planteada tú?
4: Pues que a mi mamá en el trabajo le hicieron una redada y que le agarró migración y no las van a regresar, pero sí mi hermana.
2: Okay. ¿Pero esa noticia se la darías tú o cómo?
4: No, pues tú, para que seas el de migración.
2: Pero entonces yo creo que a ti te tenemos que abrir, Maribel, y tú no tienes que participar en la broma.
4: Ah, no, pues gracias.
2: No, es que estoy utilizando una lógica, porque supongamos que esto fuera real y te hablara a ti migración o tu mamá y la deportación y lo que me estás diciendo, pues sí, pues digo, la llamada sería para ti. No que tú nos comuniques con el hermano, no tendría lógica.
4: Pero ahí va la otra.
2: ¿Qué?
4: La tenemos que ir a recoger al aeropuerto de la Ciudad de México y yo no puedo.
2: No, la broma es que porque como ha estado, fíjate cuál va a ser la broma, Ana María. Chécate.
4: Dígame.
2: Como has estado ilegal en los Estados Unidos durante tantos años, lo que ha cambiado en migración es que vas a tener que ir a prisión entre 6 meses y 2 años. Debido a que has faltado a las leyes americanas, primero te vas a prisión y después te vamos a deportar. Pero aquí viene la otra temática de la broma. ¿Qué vamos a hacer con tu hija? Es lo que vamos a platicar. Uno, ¿con quién vives allá? ¿Eres tú y quién más está con tu otra chiquita?
3: Solamente yo y mi hija vivimos aquí.
2: ¿Cómo se llama?
3: Mareli.
2: Bueno, entonces que a Mareli pues la vamos a mandar para México. Tú le dices, ¿sabes qué? Pues te la voy a mandar para México.
3: No, el papá está aquí, o sea, el papá la pudo haber recogido, el papá ya se la llevó o algo así.
2: Ahora, ¿cómo le caería a él? Es lo que tenemos que analizar. Tener el peso de tener que cuidar y mantener a la hermana, porque aparte es un baquetón.
3: Sí. Pues yo sí, creo sería que cuestión también de regresársela a él.
2: Pues sí, yo creo que ahí es donde tú participarías, de que, ¿sabes qué? He tenido problemas con el papá. Aparte de todo, también el castigo es que la vamos a deportar, etcétera. Entonces necesitamos ponernos de acuerdo con ella. Se llama Mareli, ¿verdad?
3: Sí, Mareli.
2: ¿Qué edad tiene Mareli?
3: 12 años.
2: ¿Cómo se llama el papá?
3: Ángel.
2: Ángel. ¿Ángel y César tienen comunicación?
3: No.
2: Ok, bueno, entonces está desaparecido. ¿O la mandamos a Seguridad Infantil y se queda ahí, o la mandamos para México? Entonces tenemos que esta situación, ¿ok? Entonces entro yo con la narrativa, por eso es que no vas a poder entrar, Maribel, en esta situación. O al menos en una segunda parte, todo dependerá del desarrollo. Cuando te toque tu parte, Mari, vas a tener que echarle el moco tendido. Tú imagínate, mija, llevas 13 años en los Estados Unidos, ¿ok? Has hecho un esfuerzo enorme sacrificando tu país y tu familia. Y que de repente te agarraran, te van a deportar y te metieran a prisión, ¿cómo estarías?
3: Pues mal.
2: Bueno, necesito que lo pienses, que vas a estar súper mal, llorando, triste, desencajada, para cuando te escuche tu hijo, pues obviamente diga, ¡ay, mamá!

0: ¿Sí me entiendes? Ok, empiezo yo la bromita, ve tomando aire, mija, concéntrate, recuerda que una bromita es como una actuación, una novela, una película, una serie, y tú vas a ser la coprotagonista, ¿vale? Vamos a darle. Ah, espérame. Dato importante. Dices que mandaste un mensaje a las 15:30. ¿Cómo lo tienes en tu teléfono a él? ¿Cómo lo tienes?
1: Como César.
0: Como César.
1: Creo que fue el último mensaje que he mandado. A él es el último.
0: Ok, el último mensaje a César. Pero, por eso es que lo estamos buscando a él. Ese es el match que tengo.
1: Sí se la va a creer porque yo vengo saliendo del trabajo, entonces como que sí tendría tiempo de ver una redada.
0: Perfecto, pues vamos a darle en directo. Ah, oye, vete a un lugar donde no haya ruido, mija, porque pues estás detenida. ¿Estás en la calle o qué onda?
1: Sí, ya casi llego a mi casa.
0: ¿En cuánto tiempo llegas?
1: Como unos 5 minutos.
0: Bueno, pues échale patita mientras yo me aviento todo el chorizo, ¿vale?
1: Ok.
0: Pues vamos a pegarle en directo desde el Pandaco Center, las bromas están aquí.
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4: Pandita, ¿cómo estás? Saludos desde Brampton, de Ontario, Canadá. Te mandamos muchos saludos. Saludos para el buen Ping Pong, que te escucha, se ríe mucho con tus bromas también. Para la güera Vallaina y para el difunto Snow, que también te escuchamos por acá. Somos muy, muy fans de tu programa. Muchas gracias por tus bromas y gracias por tenernos con tantas alegrías. Gracias, Pandita. Saludos. Ah, y Pandita, me gusta tu mamá. Y a la güera Vallaina, tu papá. Saludos.
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0: Excelente. Listo, acción.
6: Bueno.
0: Hello.
6: Bueno.
0: Hello, how are you? Estoy hablando con César.
6: Sí.
0: Habla el oficial J. A. García. Estoy hablando del área de migración de los Estados Unidos. So, ¿usted conoce una mujer de nombre Ana María?
6: Sí.
0: En su teléfono hay un mensaje el día de hoy a las 15:30 y fue un mensaje para usted. So, ¿qué relación tiene con la señora Ana María?
6: Es mi mamá.
0: Your mother.
6: Sí.
0: Ok. Le comento, el día de hoy ha habido un operativo por parte de el Departamento de Migración en los Estados Unidos. Y ella es una mujer que ha estado de forma no buena, no regular, es ilegal. ¿Usted sabía que es ilegal en los Estados Unidos?
6: Sí.
0: ¿Me habla fuerte, por favor?
6: Sí.
0: Es importante comentarle que esta llamada está siendo recording, está siendo grabada para testimonio y también para aclaración de cualquier testimonio. So, ella entrará a deportación, ¿ok? Pero según las investigaciones del Departamento de Migración, ella lleva más del tiempo necesario para poder hacer la deportación. Según la última ley firmada, cuando una persona ilegal lleva más de 3 años en los Estados Unidos, tiene que pagar una condena en prisión en este país. La detenida dice que tiene una hija que está siendo en custodia. ¿Usted conoce que tiene usted una hermana?
6: Sí.
0: ¿Qué nombre es la hermana?
6: Marely, pero no me sé sus apellidos.
0: ¿Ella nació en los Estados Unidos o en México?
6: En Estados Unidos.
0: Ok. Hemos tratado de localizar a una persona de nombre Ángel. ¿Usted conoce a Ángel?
6: Tengo entendido que es el papá de mi hermana.
0: Ok. ¿Usted tiene contacto con él?
6: No.
0: debido a que no hemos encontrado ningún registro, algún social o algún lugar de empleo. Aquí tenemos dos situaciones. Una que sea entregada al departamento infantil que no tiene padres en los Estados Unidos, o enviarla a México. ¿Qué desearía usted?
6: No, que se venga a México.
0: Ok. Como le he comentado, por parte de esta dependencia de migración en los Estados Unidos, se le informa que la señora de nombre Ana María será entrada a prisión. Una corte determinará el tiempo que ella estará dentro de prisión. Yo no estoy autorizado ni tengo el conocimiento de cuánto tiempo. So, de acuerdo a la experiencia, será entre 6 meses, maybe 2 years, 2 años. Okay. Es importante que usted en este momento le comunicaré a su madre para que hable lo que tenga que hablar con ella. No habrá oportunidad de otra llamada. Okay. Si usted acepta, la custodia de su hermana menor tiene que platicarlo con ella, y al final necesito que me conteste un cuestionario. Okay.
6: Sí.
0: ¿Alguna pregunta que tenga usted, señor César?
6: No, ninguna.
0: Ok, tiene 5 minutos y le recuerdo que está siendo grabada la llamada y usted tiene que decir la verdad, ¿ok?
6: Ok.
0: Ok. Sir, Mrs. Ana María, come on. Only 5 minutes, ¿ok? Es su hijo. Sit down.
1: César.
6: Hola,
1: César.
6: Hola, ma.
1: Papacito. Me van a meter presa. ¿Qué voy a hacer aquí 6 meses sin poder ayudar? Sin poder estar viendo a los niños.
6: No te preocupes, madre. No te preocupes.
1: César, por favor, cuida a Marely mucho. Cuídala sí, mucho, no. Porque su papá no se quiso hacer cargo de ella.
6: Sí, no te preocupes. Ya a mí me hablaron para un trabajo el día hace ratito. Tiene una hora que me hablaron. Ya tengo trabajo, no te preocupes.
1: Por favor, César, hazte cargo de ella y no la descuides.
6: No, ma, yo no.
1: Trata
6: te
1: de darle una buena educación.
6: Sí, madre, no te preocupes.
1: ¿Sabes algo de Maribel? ¿Sabes que ya la dejaron o algo?
6: No creo que no le han avisado, porque me habló y me preguntó por ti, y ya también le pregunté a Marely por ti y me dijo que no
1: sabía dónde estaba. Me siento tan mal que ahora ya no te voy a poder ayudar.
6: No te preocupes, no te preocupes. Tú tranquila.
1: Ya estaba consiguiendo el dinero para la renta.
6: No te preocupes, te digo que ya me dio el trabajo.
1: César, si ya nunca regreso, te amo mucho a los niños.
6: Sí vas a regresar, ma.
1: Cuídense mucho.
6: Sí vas a regresar.
1: Sabes que los amo demasiado.
6: Yo no sé, ma.
0: Okay, time over. Sit down, please. Hello.
6: Bueno.
0: Who is this? ¿Quién habla?
6: César.
0: ¿Es la persona con la que yo estaba hablando?
6: Sí.
0: Pero usted habla como mujer, está llorando como niña.
6: No sé, pero pues es por la situación.
0: Okay. ¿Cuántos años tiene usted, hombre?
6: 21.
0: Okay, compórtese como hombre. Aquí el asunto es ver la situación legal de Marlene.
6: Sí.
0: ¿Usted cuántos ingresos tiene para poder mantener a Marlene?
6: De arriba de 2,500 a la semana.
0: 2,500 a la semana.
6: Sí.
0: ¿Esto es en pesos?
6: Sí.
0: Oh, es muy poquito dinero. ¿En qué se dedica usted?
6: Yo ahorita estoy trabajando como en mantenimiento.
0: ¿Mantenimiento de qué?
6: En un estacionamiento.
0: ¿Cuánto tiempo lleva trabajando ahí?
6: Apenas hoy me llamaron para contratarme.
0: ¿Apenas empezará hoy?
6: No, el día de mañana empezaré.
0: Oh my God.
6: Entonces,
0: y uno no tiene un trabajo estable, entonces, ¿cómo va a poder mantener a una ciudadana norteamericana?
6: Lo que pasa es que como nos despidieron algunos en el trabajo.
0: Okay, ¿cuánta gente depende de usted?
6: Una.
0: ¿Quién depende de usted?
6: Mi hijo.
0: ¿Un hijo? ¿Tiene un hijo?
6: Sí.
0: How many years?
6: ¿Perdón?
0: ¿Cuántos años de su hijo?
6: Tiene 8 meses.
0: 8 meses. ¿Y la madre del hijo?
6: Trabaja independiente.
0: ¿Vive usted con la madre del hijo?
6: Por el momento no.
0: Oh, una persona que no tiene trabajo, tiene un hijo y no puede mantener a otra persona. ¿Dónde vive usted? ¿Es algo propio o usted renta? ¿Dónde vive usted? ¿Cuál es su casa?
6: Casa propia.
0: ¿Cuántas habitaciones tiene?
6: Tiene 3.
0: ¿Usted paga agua, luz, servicios?
6: Sí, yo pago todo.
0: ¿Pero sin trabajo?
6: También he buscado la manera de dónde.
0: Oh my God. Debido a la situación que usted no puede comprobar que tiene los ingresos, el trabajo para poder mantener a una ciudadana norteamericana, en este momento no puedo otorgarle la custodia. Habrá una revisión dentro de 3 meses si usted puede demostrar que tiene la economía, tiene money, dólar, dinero, ¿ok?
6: Ok.
0: Pude hacer la cuestión. Hey, Mrs. Maribel, come on. Sit down.
1: César, okay. ¿Cómo no es que podemos, no te van a poder mandar?
0: No, I'm sorry, no podemos enviarla. No tiene los recursos.
1: Pero sé que quién se va a hacer cargo de mi hija, César. Busca otro trabajo, ¿ya? Haz algo más.
6: Sí, ma. Ya le dije que sí, pero no me quiere hacer caso.
1: Sí, pero sé que ahora qué va a pasar con Marely. ¿Qué vamos a hacer?
6: Ma,
1: yo voy a estar presa, no sé qué tiempo.
6: Ma, yo voy a hacer todo lo que sea necesario para que ella esté bien. Tú no te preocupes.
1: Pero ¿cómo si no la puedes mandar? ¿Cómo vas a hacer lo posible?
0: No tiene dinero, no tiene recursos.
6: Trabajo, puedo buscar otro, puedo tener dos trabajos, por eso no hay problema. Tú sabes que trabajo.
1: César, pero ¿cuántas veces ha pasado lo mismo? Y mira ahorita en este problema que estamos y no podemos resolverlo.
6: Pues sí, ma, pero tú sabes que eso no fue culpa mía. Yo voy a hacer lo posible, ya tengo uno, puedo buscar otro. Tú sabes cómo fue mi trabajo.
1: Sí, yo sé, hijo, pero también has pasado mucho tiempo de flojo sin hacer nada. Yo tengo que estar poniendo el dinero para que tengan algo.
6: Pero ya tengo trabajo, ya va a cambiar, ya va a ser otra cosa.
1: Sí, pero por el momento no podemos hacer nada con Marely.
0: Hey, take it easy, okay? Cálmese. Hello.
6: Hola.
0: ¿Por qué está haciendo llorar a su madre?
6: Nada, solo le dije que iba a hacer lo posible por sacar a mi hermana adelante. Ya tengo un trabajo, puedo buscar dos, soy trabajador. Si no sé, aprendo rápido.
0: Okay, yo voy a darle la custodia de su hermano. Y necesito que usted se comprometa.
6: ¿Qué?
0: Dígame su nombre y dígame que se compromete a la manutención a partir de este momento de su hermana Marely.
6: Yo, César, me comprometo a la manutención de mi hermana Marely.
0: ¿Y en caso de que no lo cumpla?
6: ¿Y en caso de que no lo cumpla?
0: Las leyes de los Estados Unidos caigan sobre de mí.
6: Las leyes de los Estados Unidos caigan sobre de mí.
0: Ok, próxima semana le diremos el número de vuelo que será deportada su hermana hacia México, ¿ok?
6: Sí.
0: ¿Su nombre es César?
6: Sí.
0: César, por favor, respóndame una cosa sumamente importante.
6: Claro.
0: Dígame cómo se oye el Panda Show, que es una broma de su hermana y de su madre.
3: ¡A toda máquina!
0: ¡Fue broma! ¡Estás en las bromas del Panda Show! Es una broma de Maribel, compadre, de tu carnal y de tu mamita. ¿Y sabes por qué te hicieron
5: Hola,
0: esta broma?
5: Chacalito.
0: Chillón. César, chilletas. Reacciona, César.
5: Chilletas.
0: No, pues ya sí. Oye, mira, Maribel, tu mamá resultó toda una actriz, ¿eh? No manches, ¿eh? ¡Wow! Oye, Maribel, sí, oye, hasta lloró tu hijo, no inventes.
3: es mi hermano.
0: No, bueno, más bien tu mamá también como si... Ah, no, tu mamá se llama Ana María, ¿verdad? Perdón, perdón.
3: Ana
0: perdón.
3: María.
0: Ana María, hiciste llorar a tu hijo, qué gacha eres. Ana María, ¿estás ahí? Ana María.
1: Dígame, ya no escuché nada.
0: ¿En dónde te quedaste, mija?
1: Cuando le dijo que porque no tenía otros ingresos.
0: No, hombre, si hasta se comprometió a la manutención de su hermana.
1: Él me dijo que iba a trabajar.
0: Imagínate, logramos lo que nunca has logrado.
1: Gracias por eso.
0: Oye, pero a mí me dio pecho.
3: Otra cosa, dijo que no vivía con su vieja.
0: Sí, ¿por qué diría eso tú? ¿Por qué diría eso?
1: No sé, será para que no hubiera mucha gente con él.
0: Pues quién sabe, pero bien prangana diciendo que gana 2,000 a la semana y sin trabajo, o sea, ¿cómo? Yo creo que a lo mejor tome en cuenta lo que le mandas, mija.
1: Sí, eso es su trabajo.
0: Vamos a marcarle, entras tú, Maribel. ¿Quién entra primero, Ana María o Maribel? ¿Quién entra?
1: Yo.
0: Ok, vamos a marcarle. Quien haya decidido de las dos ya entra diciendo, ¡ay, chico!

0: contesta. Maribel, mándale un mensaje.
1: Buzón de voz.
0: Chale. Vámonos por línea de México, por favor. ¿Te bloqueó, neta? Ah, o sea, aparte de chillón berrinchudo. Ya lo apagó el teléfono. Chintro. ¿Tienes el teléfono de la vieja?
1: No lo tengo. ¿Tu llamada?
0: Ya lo apagó, puede ser. No, pues sí resultó toda una nena, ¿eh? Aparte de todo berrinchudo. Pero bueno, pues les marcamos más a ratito para que nos digan a ver si hablaron con él, ¿les parece?
1: Dale, vale. Ok.
0: Oye, muchas pues Ana gracias, María, te mando un besote hasta los Estados Unidos. Cuídate mucho, por favor, allá en New Jersey.
1: Gracias, Panda. Aquí te escucho todos los días sin falta.
0: Gracias, qué linda,
1: todas
0: Maribel. Gracias por la aplicación rojita. Díganme, por favor, en Puebla y en New Jersey, ¿cómo se oye el Panda Show?
1: A todos.

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1: Y estoy de vuelta contigo en esta noche de jueves. Toda la diversión la encuentras a través de la mejor FM en cadena y también por la aplicación de Claro Música. Envía tu mensajito y escúchate aquí al 55760 Panda, 55760-726-32, agosto 6. Y en esta noche, salud Ismael. ¿Qué óvole? Buenas noches, ¿cómo estás?
2: Bien, gracias. ¿Cómo estás, Panda?
1: Yo a toda máquina. ¿Y tú? ¿Qué me cuentas, Ismael?
2: Nada, aquí llegando a la casa del trabajo.
1: Órale, ¿a qué te dedicas, compañero?
2: Soy enfermero.
1: Oye, Ismael, ¿y de dónde eres originario, carnal?
2: Soy de México, me trajeron mis padres cuando era todavía menor, de 10 años, estudié aquí.
1: ¡Qué buena onda! Oye, ¿y qué edad tienes actualmente, Ismael?
2: 26, vine de 10 años.
1: De 10 años tienes 26, o sea que de tu historial, 16 años en los Estados Unidos, ya estudiaste una profesión que es enfermería, y bueno, ¿y vas a poder arreglar finalmente o no?
2: Sí, tengo una novia que es, ella nació acá, es ecuatoriana, pero no habla muy bien el español, pero...
1: Bueno,
2: con ella,
1: oye.
2: Con ella sí vio a llenar los papeles.
1: Pues no me digas que tú lo hablas muy bien, güey. O sea. Si dices, Ismael, que tu novia ecuatoriana no habla bien el español, bueno, ya me imagino la otra chunda, ¿verdad? Yo te voy a dar un consejo, Ismael. Yo no sé si la ames o no la ames, pero cásate con ella, arregla los papeles y ya después Dios dirá, papá. Ya después no, que el destino diga, ¿no, Ismael?
2: No, sí la amo, sí la amo.
1: Sí la amas. Bueno, platícame, bienvenido al Panda Show. De verdad, te mando un abrazo hasta New Jersey. ¿Y a quién le vamos a hablar? Platícame.
2: Le vamos a hablar a mi hermana. Yo tengo un amigo que se llama Edgar. Ajá. Que mi hermana conoce. Y nunca la ha visto con una novia, nunca le he platicado que tenga una novia. Tampoco conoce su voz por llamada.
1: Ok.
2: Le voy a confesar que soy gay y que estoy con mi novia solamente para ocultar mi sexualidad.
1: ¡No inventes! ¡Hijo de Calima!
2: Edgar y yo ya tuvimos una experiencia y por eso es que le quiero decir a toda la familia, pero no sé cómo enfrentarlo.
1: Está buena. A ver, ¿cómo se llama tu hermanita?
2: Se llama Josefina.
1: Josefina, ¿y también vive allá en los Estados Unidos?
2: Sí, también vive acá.
1: ¿Cuántos años tiene Josefina?
2: Tiene como unos 30 y tantos.
1: Okay, platícame quién es tu familia, Ismael. ¿Es tu hermana Josefina? ¿Eres tú? ¿Hay más hermanas? ¿Más hermanos? ¿Papá, mamá?
2: Tengo tres hermanas. Mi mamá está aquí con nosotros. Mi papá está en México.
1: Okay. A ver, ¿cómo se llama tu papá?
2: Tengo tíos. Mi papá se llama Lucio.
1: Lucio, ¿y en qué parte vive acá? Oye, ¿te puedes pegar bien la boquita a la bocina y hablarme un poquito más fuerte, por favor, Ismael? ¿Cómo se llama tu papi?
2: Se llama Lucio.
1: Lucio, ¿y hay buena relación con Lucio?
2: Sí.
1: Ok, ¿tu mami?
2: Mi mamá se llama Rosario.
1: Rosario, ok. Después sigue tu hermana Josefina. ¿Cómo se llaman tus otras dos hermanas?
2: Mi otra hermana se llama Rosalina y la mayor se llama Silvia.
1: Rosalina y Silvia. Ok, ¿y tu novia, la ecuatoriana?
2: Se llama Catalina.
1: Catalina, ¿qué relación lleva Josefina con Catalina?
2: Se lleva muy bien.
1: Ok, dentro de esta historia de la broma, ¿Catalina sabe que tú eres, pues, closetero o no? ¿O también le has mentido?
2: No
1: sabe, o sea, también estás mintiéndole. Perfecto. Entonces sí. Aquí prácticamente la idea es que tú ya quieres salir a la luz, quieres salir del closet. Correcto. Y quieres pedirle apoyo de que consejo y todo el asunto.
2: Sí.
1: Perfecto, pues vamos a darle y vamos a ver cómo da esta situación. Entonces yo soy Gerardo, perdón Edgar, ¿qué edad tiene Edgar?
2: Tiene como sus 29,
1: ¿y también habla perfectamente el español como tú?
2: Él sí habla español perfecto.
1: Perfecto, pues vamos a darle buenas noches en directo desde el Panda Club Center para Claro Música. Las bromas están en tu show.

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5: Va a salir número privado. Si te pregunta de dónde le hablas, puedes decir de tu número o del teléfono de Edgar, como quieras.
6: Ok.
7: Bueno,
6: yo, ¿qué haces?
7: Aquí en la casa, ¿por qué? ¿Tú qué haces?
6: Oh, ¿puedes hablar?
7: ¿Algo?
6: Vete en un lugar donde puedas hablar.
7: A ver, dime.
6: Es que ayer te estaba yo llamando para decirte algo.
7: Ajá.
6: Bueno, para empezar, ¿cómo estás?
7: Bien, ¿y tú?
6: Sí, ¿están ahí a tu alrededor?
7: Ajá.
6: Sí, ¿no puedes ir a otro lugar?
7: Sí, quédate ahorita.
6: Como de hermano ahorita. A hermana.
4: Tranquilo, mi amor, tranquilo, háblale claro, contundente de lo que está pasando en nuestras vidas. Y yo espero que ella entienda bien. Pero no te pongas nervioso. Porque okay. Si te pones nervioso, ella no te va a entender.
6: Ok.
7: Ajá, dime.
6: Sabes que ella te estaba llamando.
7: Ajá.
6: No te pude hablar bien así porque tenías otras cosas que hacer.
7: Ajá.
6: Bueno, pues la razón que te llamo es para decirte que no sé cómo decírtelo. Soy gay. Y tú sabes que aquí en la familia eso no va muy bien porque tú sabes cómo son todos y todas. No creo que eso pase en la familia.
7: ¿Eres Ismael o quién eres?
6: Sí, soy yo. ¿Qué más va a hacer?
7: ¿Y cómo vas a decir que eres gay?
6: ¿Cómo voy a decir que soy gay?
7: Sí.
6: Pues, yo no sé. ¿Te acuerdas cuando era chiquito y me vestía y ustedes me vestían?
7: Ajá.
6: Pero eso me atrajo. Y lo descubrí.
7: Ismael, no manches.
6: ¿Por qué?
7: O sea, ¿cómo eso te va a confundir?
6: Por eso te estoy contando a ti. Si nadie me va a apoyar. Si tú no me apoyas, ¿quién me va a apoyar?
7: Yo solamente te estoy preguntando. ¿Cómo eso te va a confundir?
6: No me confunde. Ya sé lo que me gusta. Ya sé lo que soy. ¿Cómo le
7: quieres
6: que no te diga? Sí. ¿A quién más le voy a decir?
4: Baby, tranquilo. No te enojes, Ismael. Tranquilo, baby, tranquilo. Lo hemos platicado tantas veces. Si te enojas, no vas a contar con su apoyo. Y eso es lo que quieres, ¿no? Respira.
7: Isma.
6: ¿Qué?
7: ¿Qué te pasa, Isma?
6: ¿Qué pasó?
7: No eres así.
6: ¿Y tú sabes, que yo como soy?
7: Es que tú no eres así. ¿Qué te pasa?
6: ¿Y tú?
7: ¿Entonces qué pasa con tu novia? ¿Por qué la has hecho? ¿Por qué la has engañado por tanto tiempo?
6: Es para ocultar mi sexualidad. Por eso es que he estado con ella. Por eso es que Ponti y yo nos dejamos de hablar. Y después estuve con Edgar.
7: ¿Con quién? ¿Con Edgar?
6: Con Edgar, y sí, con Edgar. No sé si lo has visto. Él ha venido a recogerme varias veces. Estuve con él y, tú sabes, una noche entre él y yo platicando de lo que nos ha pasado y todo eso, pues pasó y tuvimos relaciones.
7: ¿Y quién está contigo ahorita?
6: Edgar. ¿Por qué no me atreví a decírtelo eso solo? Pero él no te está escuchando.
7: ¿Cómo no?
6: Y desde ahí, desde ese día, me gustó. Y me gustó tanto, me lo hizo bien, que hasta me dejó como Bambi.
7: Isma, no,
6: bueno,
7: Isma, es que tú estás mal.
6: Pues creo que encontré una razón por lo que tengo ya atrás. No, le estoy dando otro mejor uso.
7: O sea, ¿te estás escuchando? ¿Estás drogado? ¿O qué onda?
6: No, ¿cómo voy a estar drogado?
7: ¿Estás drogando o qué onda? O sea, no
6: droga,
7: te puedes expresar así de tu cuerpo. No te puedes expresar así de tu cuerpo. Tú sabes que eso en la casa no es bienvenido. Tú lo sabes.
6: ¿Eh? Eso no es expresarme mal.
7: ¿Cómo que no es expresarse mal decir que lo que tienes atrás ya le das un buen uso? ¿Cómo eso? Eso solamente sirve para cagar.
6: Sí.
7: Solamente sirve para eso.
6: Si a ti te gusta, a mí también.
7: Porque soy mujer.
6: Así que no está mal.
7: Porque soy mujer.
6: Yo también así me siento. Me siento así.
7: No.
6: ¿Tú qué sabes cómo me siento?
7: ¿Te sientes confundido?
6: No estoy confundido. Yo estoy seguro de lo que siento y de lo que soy. ¿Quién no me vas a apoyar?
7: Tu respuesta, tu pregunta es que no me vas a apoyar. ¿Esa es tu pregunta?
6: Yo quiero que me ayudes a salir de closet con mi mamá y mis hermanos.
7: Pues tú te has dado cuenta, Isma. Cualquier cosa puedes contar conmigo. Yo te lo he dicho el otro día. Yo no te lo dije en la sala.
6: Y quiero que conozcan a Edgar.
7: Yo no te lo he dicho, Isma.
6: Y por eso estoy contando contigo.
7: Pero lamento decirte que esta vez no vas a poder.
6: ¿Por qué no? ¿Porque soy diferente?
7: Es que no eres diferente. Diferente es uno, mi hermano que salió adelante, se graduó de la secundaria, es un enfermero. Tú no sabes cómo yo te ando presumiendo, Ismael. Tú no sabes cómo yo te ando presumiendo.
6: Es que si tú no me apoyas, ¿quién me va a apoyar?
7: Nadie te va a apoyar.
4: ¿Qué está pasando? ¿Por qué lloras, Ismael? ¿Qué está pasando?
6: ¿Me rechazas? ¿Me rechazas? ¿Es eso?
7: ¿Pero qué te pasa?
4: A ver, dame el teléfono. Yo hablo con ella. Habla Edgar. ¿Josefina?
7: Sí, soy yo.
4: Perdón. Yo no quiero meterme en esto, pero...
7: No, pues ya te metiste.
4: Pero es que estás haciendo...
7: Yo no sé para qué embabocas a mi hermano de esa forma.
4: Pero ¿por qué lo haces llorar, So? Él ha decidido compartirte porque sabe que...
7: Él me tiene confianza. Mira, Edgar, sí. Yo te voy a decir una cosa. Yo soy una persona muy abierta y tengo mi mentalidad abierta. Una cosa, en primera. En segunda, yo sé quién es mi hermano no es así. Mira, yo tengo amigos que son gays. Tengo amigos, los respeto. Okay.
4: Pero okay. ¿A qué te refieres que no es así? No entiendo. No entiendo. ¿Qué quieres decir con que Ismael no es así?
7: Ismael no es gay.
4: ¿Y tú cómo sabes?
7: ¿Vives, mi hermano?
4: ¿Vives en el cuerpo de él? ¿Estás en la mente de él? ¿Tienes los sentimientos de él? Okay.
7: Es mi hermano. ¿Entiende?
4: ¿Sabes cuánto tiempo ha callado su homosexualidad?
7: ¿Cuánto tiempo?
4: Mucho.
7: ¿Cuánto? Dime tú.
4: Mucho. Y te voy a decir una cosa, ¿eh? Y por favor, quiero que me escuches. Él y yo...
7: Te estoy escuchando, te estoy interrumpiendo.
4: No me hables así, por favor.
7: Si
4: tú le hablas así y él te lo soporta porque eres su hermana, ok. Pero yo no. Y yo te voy a decir...
7: No, ¿tú quién eres?
4: Soy su pareja. Soy su hombre.
7: Y él es la mujer.
4: ¿Y eso qué tiene que ver? No te metas en nuestra intimidad. Si quieres saber quién es el pasivo o el activo...
7: Tú me estás diciendo.
4: Bueno, entonces sí. Ella es mi hembrita y yo soy su macho. ¿Algún problema? ¿Algún problema?
7: Tú me estás diciendo.
4: Y no sabes cómo le reencanta. Le reencanta a Ismael.
7: Y esa...
4: Me dice more, baby. More.
7: Mira, ¿me pasas a mi hermano o ahí queda?
4: Te lo voy a comunicar, pero yo nada más te quiero pedir una cosa. Si él... te está hablando para pedir un apoyo, no lo hagas llorar, porque yo lo amo. Él y yo empezamos como una amistad. Ok, shut up.
7: Empezamos, eso a mí no me importa.
4: Empezamos eso siendo amigos,
7: no,
4: ¿ok?
7: Eso a mí no me importa.
4: Y el amor nació y surgió entre él y yo. ¡Dios nos juntó! ¡Oh, my God!
5: Oye, es que si te oyes como gaycito, compadre.
6: Le va a agarrar de arriba.
5: Oye, ¿cómo dices? Es que él no puede ser gay, compa. ¿Por qué no? Chale. Mira, ahorita vamos a volverle a marcar y dices, hermana, habla Isma Gay. Ahí se va a hacer tu nombre, ¿ok? Isma Gay. Bueno, entonces mira, tienes que seguir hablando así un poquito Pues llorosón, porque te está doliendo. Tú no esperabas esta reacción de tu hermana, no esperabas el rechazo para con Edgar, no esperabas tener una hermana homofóbica que te rechazara por la condición que tú le estás presentando. Entonces dile, oye hermana, yo creo que me equivoqué contigo. Yo lo único que pretendía es que me ayudaras a enfrentar esto juntos, tomados de la mano, vestidas de rosa las dos, para platicar con mamá Rosario, con Rosalina, con Silvia, con papá Lucio. ¿Viven en la misma ciudad o en diferentes?
6: Ella vive como 20 minutos de acá.
5: Dile que lo que tienes pensado con Edgar, que si en realidad no recibes el apoyo de ella, porque imagínate, o sea, el planteamiento es que si ella te está rechazando a ti y a Edgar, imagínate qué va a pasar con mamá, peor. ¿Qué va a pasar con tus hermanas? Entonces tú te vas a sentir rechazado, entonces te vas a vivir a otro estado, te vas a ir a vivir a la Florida o a California o a Illinois.
6: No, me voy a ir como para abajo de New Jersey, como para el sur de New Jersey.
5: Bueno, pues que te vas a otra ciudad. Ok, ¿qué es lo que vas a tener que hacer? Y de ahí vamos dando. Yo voy a estar ahora sí ya molestando, picando a tu hermana, para estarla haciendo enojar, pero quien vas a llevar el diálogo eres tú. ¿Estás listo?
6: Ok.
5: Vámonos, marcamos las bromas. Era el Panda Show.
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8: Hola, bandita, ¿qué tal? Buenas, te saluda Ronald Valentín Velázquez, trabajador del Hospital Regional de Cañete y alumno de la Universidad Autónoma de Ica, actualmente cursando el sexto siglo de la carrera de enfermería. Es un gran alegría poder enviar un saludo mediante tu programa Panda Show, que es a toda máquina en bromas. 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
5: Excelente. Ay, cómo lo rechazó. Ay, Josefina.
7: Bueno.
6: ¿Qué pasó? ¿Por qué estás enojada?
7: No estoy enojada.
6: Entonces, ¿por qué si tú no me apoyas, cómo es que tus otras hermanas no me van a apoyar?
7: Mira, vamos a hacer esto. Me gustaría que esto me lo hubiera dicho en persona.
6: ¿Por qué le contaste a Edgar?
7: Mira, cuando puedas y tengas tiempo, vienes, tú sabes dónde vivo.
5: Porque tu hermana es una retrasada mental. Si te quieres,
7: nos quedamos en tu casa. Y platicamos, por mí no hay problema, platicamos. Cualquier problema que tengas, cualquier duda, te quieres desahogar, yo ahí estoy, ¿ok?
6: Pero ¿por qué le cuelgas a Edgar?
7: Prefiero verte, hablar, abrazarte, y si quieres llorar, lloras enfrente de mí, te desahogas y hablamos, ¿eh? Yo no quiero terceras personas.
6: Es que si tú no me aceptas, ¿cómo es que tus otras hermanas me van a aceptar? La otra familia.
7: Okay.
6: Yo creo que me voy
7: cuando,
6: para,
7: no te, mira, para ahorita no sé qué hora familia. Es, no me importa, no. Pero tú no, a la hora que tú quieras puedes venir a mi casa, eres más que bienvenido, hablamos con calma, más relajados mientras yo lo asimilo.
6: No.
7: ¿Ok? Es que, cuídate mucho,
6: no.
7: Te quiero mucho,
6: espera,
7: hasta luego.
6: Espera.
5: O sea que prácticamente inflar burros por el pivote. Oye, si en un momento dado neta pensaba salir del closet, Ismael, no lo hagas, güey.
6: Es que es la familia típica mexicana que no aceptan ninguno de esos tipos. Bueno, de esa preferencia aquí en la familia.
5: Sí,
6: no es
5: bueno,
6: que estoy porque, en contra, ¿verdad? No es que
5: porque,
6: esté en contra de ellos.
5: Porque ahorita que dijiste esos tipos se oye despectivo. O sea, prácticamente que tu familia es homófaga. O sea, ¿tiene rechazo hacia la comunidad gay?
6: Yo no sé porque yo no pienso de esa manera, no, mucho menos pido sus opiniones de ellos. Básicamente sus opiniones no cuentan en nada.
5: Pues entonces sí vamos a salir del closet, compadre. Pues digo. Oye, pero qué hermana tan culé. O sea, ¿sabes cómo me lo imaginé? Un cuadro, un escenario en el cual estás enfrente de ella y te cierra la puerta en tus narices. Plutitos aquí no. Bueno, déjame, vamos a volver a marcar. Ojalá conteste, creo que lo estoy empezando a dudar por la actitud. Pero voy a entrar yo, ¿ok? Voy a entrar yo y yo hago el cierre de la broma, okay, para tratar de amachinar un conflicto. ¡Marcamos!
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5: Es delgada, gordita. ¿Cómo es tu hermana? ¿Cómo es tu hermana, Ismael? ¿Cómo es tu hermana? Delgadita, gordita, ¿cómo es?
6: Es

0: Si no contesta, yo le llamo.
1: 0, 1.
2: Okay, bueno, entonces vamos a tener que cambiar la historia. Le marcas de tu teléfono y mira lo que le vas a decir. Que le dices, por tu culpa ya ocasionaste un conflicto entre Edgar y yo, no se vale. Le reclamas que hubo un conflicto porque se portó muy grosera. Le dices, ok, voy a ir para allá para que hablemos en persona lo que me pediste, decírtelo en persona, y cuando te vea te voy a preguntar cómo se oye el Panda Show. ¿Ok?
0: Okay.
2: Listo, contesta la llamada de tres, no lo sabemos, lo intentamos.
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2: Facebook Panda Zambrano 25, Twitter @ quiero una broma. Correo electrónico, quiero una broma @yahoo.com. Hoy es jueves y estamos al aire.
0: Espera. Cuando llegue solamente te voy a hacer una pregunta y voy a hacer, ¿cómo se escucha el Panda Show?
5: A toda máquina.
2: Estás en las bromas del Panda Show. ¿Qué onda, mendiga jirafa? ¿Qué gacha eres? Me cae que eres una hijo. Hola, Josefina, soy el Pandita, estás en las bromas del Panda Show. Lo que quiere decir es que si tu hermano sale del closet, o sea, ¿lo vas a mandar a la fregada? ¡Qué poca abuela!
0: ¡Órale!
2: Dile por qué le hiciste la bromita, carnal.
0: Te hice la broma para decirte que aprecio que tengas confianza en mí, que todos tus hermanos no la tienen. La neta es que te quiero mucho y te aprecio mucho como hermano.
6: Gracias.
0: Te aprecio mucho como hermana. Yo sé que nuestra comunicación, y a veces tú piensas que yo te ignoro, pero no te ignoro, solamente que tengo unos días estresantes.
6: Sí, yo sé, trabajo. Yo entiendo.
0: Y a veces por eso es que quiero estar solo y no hablar.
6: Sí, pero, yo entiendo.
0: No te lo creas, te quiero mucho.
2: Oye, Josefina.
0: No soy gay.
2: Oye, Josefina, una pregunta.
6: Ay.
2: Una pregunta.
0: Saludos al Panda.
2: Tocallita.
6: Muchos saludos.
2: Una pregunta, Josefina.
6: Sí,
2: ¿quiere decir que toda la comunidad gay que utiliza su colita no solamente para hacer popó está mal?
6: Yo dije que there's nothing wrong. No hay nada malo. Nada malo.
2: No.
6: Nada malo.
2: Pero tu hermano no.
6: Pero mi hermano no.
2: ¿Eh? O sea que la comunidad gay todo está muy chido, pero tu hermano no.
6: Sí, correcto, ¿eh?
2: Oye, pero es que es muy lógico, son tres mujeres y él. ¿Estamos de acuerdo?
6: No, es que no es nada lógico, o sea, no.
2: Claro que sí. Él creció en medio de pura mujer, o sea, se le pegaron las mañas, tú. Es más, con decirte que hasta utiliza toalla femenina, imagínate.
6: Pues sí, es diferente. Es para las lágrimas.
2: Josefina, te mandamos un beso, cuídate mucho.
6: Gracias.
2: Ismaelito, dile a tu hermana cómo se oye el Panda Show.
0: A toda máquina, Panda.
2: Bien, todos, y con eso nos vamos en este jueves 6 de agosto del 2026. Hasta aquí las bromitas del Panda Show por la mejor FM.

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las 10 con 15 minutos. 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

son las 10 con 36 minutos. 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

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Son las 10:54. 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

0: mañana ya con 10 minutos, señoras y señores. Muy buenos días, Nogales, Sonora, México y todos, absolutamente todos sus alrededores. Les saluda con mucho gusto también mi servidor Ricardo Hernández, el Richard de la Mejor. ¡Eso! Muy bonita mañana tengan todos y cada uno de ustedes. Hoy, viernesito. ¿Qué pasa los viernes, compadre? ¿Qué hay que gritar los viernes, compadre?
1: ¡Ya es raza, viernes!
0: ¡Eso!
1: ¡Ya es viernes, raza! ¡Ánimo!
0: ¡Ándese paseando! Así nomás, de fácil y sencillo, ¿eh? ¡Qué bonito lo bonito! Hoy, viernesito rico, sabroso. El clima espectacular en la ciudad. Hombre, ya huele a pesta fin de semana.
1: ¡Claro!
0: Algo maravilloso, ¿eh? ¡Maravilloso! Y además... Además, tú sabes lo que pasa los viernes. ¡Hoy no más! ¡Solo!

0: guama bien sabrosa, bien a lumbre. Y si se antoja, ¿no, compadre? Está en este calor, ¿no? Ay, ay, ay. El Richard de la Mejor te acompaña hasta las 10 de la mañana. Quédate con nosotros, disfrútalo, siéntelo, gózalo. Y sobre todo, repórtate con nosotros para poder mandarte el respectivo saludo, mañanita, mitote. Te paso la cuenta para que hagas una transferencia. No sé, algo, pues, ¿no? Algo, porque hoy, viernes 7 de agosto, tenemos en el calendario. Fíjate, era lo que me salió aquí en la pantalla. Y me salieron o taxistas o. ¿O cómo se llama? ¿O los del Siri? ¿O policía? Bueno, no sé. Algo de ellos me salió aquí. Ay, ay, ay. Hoy, día de San Cayetano. Cayetano y Donato. Patrono. Cayetano, patrono del pan y del trabajo. ¡Qué ole! Y también de Donato. Así que muchas felicidades a Cayetano y Donato. Hoy en su onomástico, en su cumpleaños quizás, en lo que sea que anden celebrando. Que la pasen muy bonito y por supuesto de lo mejor. En donde hemos transcurrido ya 218 días de estos 365 que trae el 2026. Bajo el signo de Leo todavía en la semana número 32. Así que fierro play. Hay que echarle muchas ganas. Y van a ver que todo va a estar bien perrón. No, así nomás la neta. ¿Qué dice? ¿Qué dice? Fierro, ¿se puede? ¿Qué se puede? Ah, una... No, a las 6. No, hombre, qué cosa. Pero bueno. 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Para que luego no tengas ahí pretexto de que, ay, no pude escuchar al Richard, a esto y al otro. Así de fácil y sencillo. A un clic solamente, Don Tigo, La Mejor. ¡Buenos días! ¡Hola, Martín!
1: ¿Qué onda, Richard? ¿Cómo andamos?
0: ¡Hombre, bien perrón! Porque ya es viernes. ¿Y tú qué show? ¿Cómo andas?
1: Pues aquí, mira, nubladito, todo árido, viernes de paga.
0: ¡Ay, híjole! No tienen vergüenza los del Siri, ¿verdad? ¡Ah!
1: Oye,
0: ¿qué pasó?
1: ¿Sabes que ayer regresó el tóxico a trabajar, pero no quiere hacer nada? ¿Tú para qué vino?
0: ¿Otra vez se volvió a lastimar?
1: No. Ya regresó a trabajar ayer, pero dice, vengo a trabajar, pero no me quiero lastimar.
0: No, hombre. Nomás qué delicadito me salió, ¿verdad?
2: ¡Sí, no voy a amar!
0: Le hizo mal, güey, ese tiempo que se tomó de vacaciones. No, yo que tú, como patrón, como presidente, como comandante en jefe del Siri, le digo, ¿sabes qué? De patitas a la calle, tóxico. Así, güey, así dile. Autoridad, Padre Santo. ¿Qué onda?
1: Oye, pues un saludo. ¿Cómo es esto?
0: El saludo exótico.
1: El saludo exótico pasado del Siri, hombre. Para que se alivianen ahorita nubladitos, así que se alivianen. Pero mándaselo, porque el otro día se sintieron mal, ¿verdad?
0: No, hombre, es que esos son. Nunca tienen llenadera, güey. O sea, esos son como un pozo, güey. Nunca tienen fondo, ¿no? Neta, yo creo que sí, era el clima. No, ahorita se lo voy a mandar porque como está nubladito, no vaya a ser que agarren la lechuga, güey. Hombre.
1: ¡Árale!
0: ¡Sobre Martín! ¡Ahí andamos! El Martín Gama de allá del City Hall Complex. ¡Qué ole!
3: ¡Claro!
0: Escuchando La Mejor 96.7 y le mandamos el saludo de manera exótica.
2: ¡Sí, soy Gama!
0: ¡A todos los del City!
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0: Y por supuesto que no puede faltar...

0: raya que les va a caer, ¿no? La noche, pues la partan ahí con el que más le convenga, ¿no?
1: Claro.
0: Y Fierro Fly se hizo la fiesta, ¿no, güey? Pero bueno, qué cosas, ¿no? Qué cosas. Saludotes para todos ellos que siempre están en sintonía. Pues a mi servidor Ricardo Hernández, el Richard de la mejor.
2: ¿Y tú ya tomaste el café?
0: ¡Eso! ¡Viernesito! Hay que celebrarlo, hay que vivirlo, hay que gozarlo como se debe. Dice por acá, buen día, ánimo, excelente, ¿ve viernes?
1: ¡Claro!
0: Ya es viernes, compatín, güey, qué onda, ¿eh?
3: ¡Ya es raza, viernes! Oh, no, ya es viernes, raza, ánimo.
0: ¡Es, hombre! Bonita mañana, Fierro Fly, cuídense mucho, pórtese bien. Dice por acá mi compa Juan Carlos Atondo, ¿no? Otro mandilón que...
4: ¿Para qué te casabas, Juan?
0: ¿Para qué te cuento, no, güey? Sí, no, ya sé. Dice, buenos días, Richard, feliz de viernes. Saludos a Donato por su onomástico, patrón de las donas. Está fresco, dice, como un compita que conozco. Pues han de ser todos los del Siri, ¿no?
5: ¡Y se llama!
0: Saludotes para ellos, hombre. Gracias. Dice por acá... ¿qué dice? Buenos días, Richard. Ya tomate café. Dice, un saludo para mi tóxica Aide Maldonado. Es viernes, dice. ¡Ánimo! Ey, ey, acá está el, mi compa Juan Carlos. ¡Qué obole! ¡Saludote, viejón!
3: ¡Ya es raza, viernes! Oh, no, ya es viernes, raza. ¡Ánimo!
0: Y a mi compa Jorge Moreno.
6: ¡Hola!
0: También, hombre, allá todos. ¿En qué trabajas, güey? ¿En cuál este...? Maquiladora, la otra vez me dijo la maquiladora, no me acuerdo lo que... Pero todos los de la maquila, hombre, también saludotes muy especiales.
4: Ay, mariposa, tienes una mirada de lo más delicada y misteriosa.
0: Hombre, te digo que qué bárbara. Saludos a Chayito, Chayito Quintero, buenos días, ¿qué onda? ¿Cómo anda?
6: Hola.
0: Saque el café con los tamales, ¿no?
1: Claro.
0: ¡Ánimo!
2: ¿Y tú ya tomaste el café?
0: Ahí está la pregunta del millón. Dice por acá, buenos días, Richard. Es viernes y no sabía que hoy era mi día. Saludos, excelente día. Atentamente, Donato. Sí, Donato el día de hoy, viernes 7 y también Cayetano, ¿eh? Muchas felicidades. Y le mandamos el saludo de parte del compadre.
6: ¡Hola!
0: Es, hombre, el viejo mañoso, ¿no? Que anda rifando. Dice por acá, buenos días. Un saludo para los... para la Shakira. ¡Ay, güey! ¿Para la Shakira? Ah, de Tarahumara. Ah, ok. Ha de ser celebridad allá en el barrio fino, ¿verdad?
1: Claro.
0: Sí, ¿no? Un saludote a la Shakira.
6: Hola.
0: ¡A tómate café, Shakira!
2: ¿Y tú ya tomaste el café?
0: ¿Se imaginan que fuera la Shakira, la Shakira original? Claro. Que le dijera, Shakira, ¿qué pasó? ¿Qué sabes qué? Ya sabes cómo habla, cara. ¿Ya tomaste café, Shakira? Pero bueno, ¿no? 6 de la mañana ya con 20 minutos. Que tengan todos y cada uno de ustedes una excelente y maravillosa mañana. Cuídense mucho, pórtense bien. Aquí nos quedamos contigo hasta las 10. Así que Fierro Fly, súbele macizo a tu radio. 6 con 20 de la mañana. Recuerda encomendarse a Dios y verá qué bien le va, porque el día ya comenzó. Usted ya despertó. Y qué mejor que lo haga escuchando al precioso, hermoso del Richard.
1: Claro.
0: De la mejor. ¡Ánimo!
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mañana ya con 29 minutos, señoras y señores, a través de La Mejor. Muy buenos días, 6:29 de la mañana. Muchas gracias por estar en sintonía aquí nomás de su amigo y servidor Ricardo Hernández, el Richard de La Mejor, para llevarle a usted la información oportuna y veraz, calientita, como usted se la merece al despertar todas las mañanas, bien informado, bien informada, en la sección de La Noticia.

primera que tenemos para usted el día de hoy, fíjense que elementos de la AMIC e Interpol en México detuvieron en Nogales a Edgar Aurelio N., de 30 años de edad, señalado por las autoridades como integrante de un grupo delictivo generador de violencia y requerido por Estados Unidos. ¿La captura? La captura se realizó en la colonia Manantial mediante una orden de detención provisional con fines de extradición. El detenido cuenta con una orden de arresto emitida en febrero del 2025 por la Corte del Distrito Oeste de Pensilvania, relacionada con asociación delictuosa, delitos contra la salud e introducción clandestina de armas de fuego. Tras la captura, fue trasladado vía aérea a la Ciudad de México, donde continuará su procedimiento de extradición. En otra información, la Fiscalía General de la República detuvo al exgobernador de Guerrero, Ángel Aguirre Rivero, por su presunta responsabilidad en el ocultamiento de evidencia relacionada con la desaparición de los 43 estudiantes de la Escuela Normal Rural Raúl Isidro Burgos, allá en Ayotzinapa. De acuerdo con la Fiscalía General de la República, la captura deriva del nuevo modelo de investigación y del reanálisis de las actuaciones existentes, ¿no?, en el caso. Esto permitió realizar nuevos actos de investigación para acreditar la posible participación del exmandatario en el ocultamiento de evidencias que podrían ayudar a esclarecer el paradero de los normalistas. Las autoridades señalaron que esta detención forma parte de las acciones para fincar responsabilidades a servidores públicos presuntamente involucrados en actos de encubrimiento relacionados con uno de los casos más relevantes del país, la desaparición de los 43 estudiantes de Ayotzinapa. Y en otras noticias a nivel local, fíjese que la reparación del socavón registrado en la calle Plutarco Elías Calles, ocasionado por las lluvias atípicas del mes pasado, pues ya registra un 45% de avance, mientras que la conclusión total de la obra está prevista en aproximadamente 2 meses más. Así lo informó el secretario de Infraestructura, Desarrollo Urbano y Ecología, Jorge Medina Esqueda. El funcionario destacó que los trabajos avanzan conforme el programa establecido, a pesar de las recientes precipitaciones que han complicado las labores del sitio. Jorge Medina explicó que pues ayer jueves finalizaría la colocación de la plancha de concreto de alta resistencia en 2 de los 4 carriles que comprende el tramo afectado, ubicado entre el entronque de la calle Tepic y aproximadamente 100 metros hacia el norte. Posteriormente, las cuadrillas iniciarán la intervención en los 2 carriles restantes, ¿sí? Además de la pavimentación, personal especializado trabaja en el reforzamiento de los cimientos y de la losa del embovedado, que es la estructura que sufrió daños a consecuencia de las intensas lluvias registradas durante el mes pasado. El secretario señaló que por instrucciones del alcalde se han implementado medidas para mantener la movilidad en la zona mientras continúan las obras, con apoyo permanente del Departamento de Tránsito Municipal. El funcionario informó que los carriles donde ya fue colocado el concreto podrían reabrirse a la circulación en aproximadamente 2 semanas, gracias al uso de técnicas de ingeniería que aceleran el proceso de fraguado sin comprometer la calidad de la obra, ¿no? Pues qué bueno. Como parte del proyecto, el gobierno del estado y el ayuntamiento contemplan la rehabilitación del crucero formado por la calle Tepic y Plutarco Elías, con el objetivo de mejorar, ¿no?, tanto la vialidad como la imagen urbana del sector. Y las mismas autoridades señalaron que el desarrollo de los trabajos depende también de las condiciones climatológicas, ya que no es posible laborar dentro del embovedado cuando se presentan lluvias, por obvias razones, ¿no?, debido al riesgo que presenta para el personal de la empresa constructora. No voy a hacer la de malas ahí, ¿no?, una fuerte corriente de agua
y pues para qué te cuento, ¿no? Pero sí, está en el 45% de avance. Y pues vamos a esperar a ver qué es lo que pasa, ¿verdad? En otras noticias.

presidente de los Estados Unidos, Donald Trump, firmó dos nuevas órdenes ejecutivas para limitar la ciudadanía por nacimiento y combatir el llamado turismo de nacimiento. Es una medida que anticipa, ¿no?, una nueva batalla legal por su posible conflicto con la 14ª enmienda de la Constitución de los Estados Unidos. El presidente firmó ayer jueves 6 de agosto dos nuevas órdenes ejecutivas con las que busca restringir el derecho a la ciudadanía por nacimiento, una de las políticas migratorias más controvertidas de su administración y que podría derivar nuevamente en una disputa ante los tribunales federales. Las nuevas medidas fueron anunciadas apenas una semana después de que la Corte Suprema de Estados Unidos rechazara un intento previo para limitar este derecho constitucional, por lo que los expertos prevén que las órdenes ejecutivas enfrentarán de inmediato, ¿no?, nuevas impugnaciones legales. Pero, ¿qué es lo que cambia con las nuevas órdenes? Ahí te van. De acuerdo con la información difundida por la propia Casa Blanca, las órdenes buscan ampliar los casos en los que un menor nacido en territorio estadounidense no obtendría automáticamente la ciudadanía, además de establecer medidas para impedir el llamado turismo de nacimiento, práctica en la que mujeres extranjeras viajan a Estados Unidos con el objetivo principal de que sus hijos nazcan en ese país y adquieran la nacionalidad estadounidense. Entre las medidas anunciadas se encuentran nuevas restricciones para determinados casos relacionados con hijos de personas con estatus migratorio específico y un endurecimiento de los controles migratorios también vinculados al nacimiento de menores en territorio estadounidense. Diversos especialistas de derecho constitucional pues consideran que las órdenes ejecutivas podrían entrar en conflicto con lo que les dije, la 14ª enmienda de la Constitución de Estados Unidos, que históricamente ha garantizado la ciudadanía a la mayoría de las personas nacidas en ese país. Entonces, organizaciones defensoras de los derechos civiles y de los inmigrantes ya anunciaron que promoverán recursos legales para intentar frenar la aplicación de las nuevas disposiciones, por lo que se espera, ¿no?, que en el tema regrese a los tribunales federales e incluso nuevamente a la Corte Suprema de los Estados Unidos. Vamos a ver en qué termina todo esto. Es algo que sigue en curso y es algo que de verdad causa muchos dolores de cabeza, ¿no? Pero bueno, el presidente siendo el presidente. El clima el día de hoy en la frontera de Nogales. Hoy nos espera una temperatura máxima de 34 grados centígrados, mínima de 20. Hoy los vientos van a estar soplando entre los 10 y los 15 kilómetros por hora, con un cielo pues parcialmente nublado durante el día y el 50% de lluvia por la tarde. Para mañana, sábado 8 de agosto, 35 la máxima, 19 la mínima, vientos de hasta 10 kilómetros por hora, parcialmente soleado por la mañana y el 40% de probabilidad de lluvia por la tarde de mañana sábado. El domingo 9 de agosto, mayormente soleado, máxima de 34, mínima de 19, precipitaciones del 25%. Y para el lunes, agárrese, porque el lunes sí está registrando una probabilidad muy alta de lluvia, de hasta el 90%. De aquí al lunes puede cambiar, claro, pero aquí está registrado el 90% de probabilidad de lluvia para el próximo lunes, acompañado de tormentas eléctricas. Así que precauciones, por favor. Precauciones ante todo. No vaya a ser la de malas. No se meta a los arroyos. Aún por más débil que usted lo vea, no se arriesgue. No ponga en juego su vida, ni la de los demás si vas conduciendo con alguien. No te atrevas a pasar los arroyos. No dejes tu coche estacionado en lugares donde sabes que hay arroyo.
respeta los señalamientos de tránsito. Si llueve, no pases en friega, bañando a los demás. ¿Para qué? ¿Qué necesidad? Al tiempo tu carro lo va a resentir, aún por más nuevo que sea, porque nada es eterno. Entonces, por favor, conciencia. Conciencia al manejar, porque sí está muy crítico el asunto. Eso es el clima que le puedo compartir para este fin de semana en nuestra frontera de Nogales. 6 de la mañana con 41. 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Ya sabes. Ya sabes. En la sección de la noticia.

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1: 6:42 de la mañana, buenos días. Mariposa está en el recinto fiscal, fíjate, dos puertas abiertas. Tiempo alrededor de unos 40 minutos, la fila llega poco más atrás de la aduana. Allá por el periférico vemos una, dos, tres disponibles, tres puertas abiertas en estos momentos. La fila se acerca nada más y nada menos que a la entrada del Fobiste 2. Ahí Merengues está, ¿no? Caminando totalmente libre, no hay nada de fila. Allá abajo en la garita de Luis de Concini vemos cuatro puertas abiertas. Ajá, una, dos, tres, cuatro disponibles en carro. Se acerca nada más y nada menos que a espaldas del Museo de Arte de Nogales. Caminando, están tres disponibles. Tiempo alrededor de 35 minutos. Y en la Sentry reportan dos puertas abiertas. Sí, dos disponibles. La fila llega más atrás todavía de la 5 de febrero. Así que tenga sus debidas precauciones. Está un poco lento para avanzar. Avance ahí cualquier cosilla. Le encargamos a todos los que vayan justo más adelante, pues que no dejen espacios, ¿no? Porque los de atrás, ¿qué van a decir? Así como el carro, ¡ay! Que está ahí a un ladito del... ¡Aváncelo, hombre! ¡Qué bárbaro! Luego me mandan mensaje y me dicen, Richard, ¿puedes decirle que le pueden avanzar, por favor? Y yo, bueno, digo... Voy a cerrar los micrófonos y voy a ir a tocarles el vidrio. Voy a ir a bajar personalmente. 6:43 de la mañana. Vámonos al corte comercial y regresamos con los deportes a través de La Mejor. Aquí nomás.
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1: Con 6:51 de la mañana, buenos días.
2: Buenos días. El resumen deportivo, fíjate que los resultados, ¿cómo quedaron el día de ayer en la jornada número uno de estos encuentros, ¿no?, que se están viviendo en la Leagues Cup? En donde tuvimos el juego de New York City FC, que le ganó 2-0 a Santos Laguna. Cruz Azul, 1-0 se impuso ante Filadelfia. Chicago Fire, 2-0 ante el Necaxa. Y Austin FC le ganó 2-0 a lo que es el Cholos de Tijuana. El América se impuso 3-1 a San Diego. Y Portland Timbres arrolló al Puebla ganándole 5-2. Hay partidos para este fin de semana en la misma Leagues Cup, en la jornada número 2. En la Liga MX, la jornada número 4, se va a vivir hasta la próxima semana, a partir del próximo sábado, por lo mismo, porque tienen compromisos en los Estados Unidos y los equipos los tienen que sacar. Entonces, para hoy 7 de agosto, Charlotte se enfrenta a los rojinegros del Atlas, Columbus Crew se enfrenta a los Tuzos del Pachuca, Cincinnati recibe a los Pumas, Tigres se enfrentan a Minnesota United, Vancouver Whitecap se enfrenta a los Bravos de Juárez. Esto en los juegos para hoy. Mañana, sábado 8 de agosto, Orlando City se enfrenta a León. Inter de Miami de Lionel Messi recibe a los Rayados de Monterrey. Las gloriosas y poderosísimas Chivas Rayadas del Guadalajara se enfrentan a FC Dallas. En Real Salt Lake se enfrenta al Atlante. Los Diablos Rojos del Toluca reciben a Los Ángeles FC. Seattle Sounders van contra los Gallos Blancos del Querétaro. Philadelphia Union se enfrenta a los Rayos del Necaxa. Cruz Azul va contra New York City. Chicago Fire contra Santos. Nashville contra San Luis. Austin contra Puebla. San Diego contra Tijuana. Y el América contra el Portland Timbres. Esto para la jornada número 2 de la Leagues Cup, que tendremos para este fin de semana. Y en los partidos que competen, ¿no?, a la propia Liga de Béisbol, la mayor liga de béisbol allá en los Estados Unidos, el juego pautado que tenemos para hoy son los Phillies de Filadelfia contra los Blue Jays de Toronto. Esto se va a poner bueno, la verdad. Ayer tuvimos resultados también muy buenos, muy impresionantes, y vaya que es impresionantes, pero eso te lo platico mañana. Arre, ok. Quédate conmigo porque también mañana tenemos turno en vivo. 6:54. Buenos días.

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3: Las 7 de la mañana en punto, a través de la mejor, vámonos a los Estados Unidos por Mariposa. Ya bajó bastante la fila. Están dos puertas abiertas en el lado del recinto fiscal. Tiempo alrededor de unos 20 minutos por el periférico. Vemos una, dos, tres puertas abiertas, tres disponibles en carro. La fila llega a la altura del Fobiste 2. Ahí merengues. Caminando, dos puertas disponibles para ti, nada para cruzar. Ahí abajo en la Denis Yaconcini, cuatro disponibles en carro. Llega a espaldas del Casino Blanco, ¿sí? Ahí merengues. ¿Qué pasó? Ah, ok. Allá, en el lado peatonal, tres puertas abiertas, vemos 30 minutos aproximadamente. Y en la Sentry, dos disponibles para ti en estos momentos, avanzando ya un poquito más rápido. La fila, ¿qué crees? Llega un ladito del BH. ¿Te acuerdas del BH? Ahí merengues, está listo para cruzar. Oye, tenemos actualmente una temperatura de 23 grados centígrados y estás escuchando al fabuloso y maravilloso Richard de la Mejor, aquí nomás.
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0: Señoras y señores, son ya las 7 de la mañana con 8 minutos a través de La Mejor. Listos, listas para platicarte las cosas curiosas que tal vez tú ni siquiera sabías que existían, que pasaban, que se celebraban, que sí, que no, que fue, que vino, que neta. ¿Neta me lo juras?
1: ¡Neta me lo juras! ¡Ay, no puedo hacer eso, güey!
0: ¡Neta que sí, compadre! Y para eso, por favor, hazme el honor de ponerme una rola, compadre. ¡Ah!

0: me cata a las 6 de la mañana, me da un crudo, loco. Es que el día de hoy. Hoy. Oh, que la... Es el Día Internacional de la Chevecha.
1: 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Bien loco en la madrugada.
0: Que la cerveza es una de las bebidas fermentadas más antiguas de la humanidad y una de las más valoradas. Y es que desde el año 2007 se celebra cada primer viernes del mes de agosto el Día Internacional de la Cerveza. Una tradición que tiene como origen un pequeño bar de allá en Santa Cruz, California, en los Estados Unidos, en donde la celebración llamó tanto la atención que actualmente, muy bueno para eso, dijera mi nana, ¿no? Eso sí, muy bueno. La celebración, como te digo, llamó tanto la atención que actualmente se celebra en todo el mundo, incluyendo 207 ciudades, 50 países y 6 continentes. Y va en aumento, ¿eh? Va en aumento. La celebración de la cerveza como protagonista pues puede variar según el lugar en el mundo en el que te encuentres en estos momentos. Por ejemplo, en Alemania el día de la cerveza es el 23 de abril, allá en los Estados Unidos es el 5 de abril, pero lo que sí es cierto es que está estandarizado a nivel mundial el nivel internacional de la cerveza y es el primer viernes de agosto. Por eso te digo, o sea, como ya te dije, ¿no? La cerveza es una de las bebidas más antiguas de la humanidad. De hecho, hay indicios de que la elaboración de la cerveza data ya, ¿no? De los sumerios de la Baja Mesopotamia, allá en el año 4000 antes de Cristo, en donde la elaboraban a base de cebada, ¿no? Posteriormente, en el Imperio Babilónico, la elaboración de la cerveza se fue como que perfeccionando. La primer receta conocida se encuentra en el Código de Hammurabi, el conjunto de leyes más antigua, ¿no? Que se conserva todavía en la actualidad y precisamente creado en la antigua Mesopotamia. Entonces los egipcios elaboraban la cerveza mezclándola con miel, dátiles y canela. Y la cerveza pues fue pasando por todas esas civilizaciones, desde los griegos, los romanos, los germánicos, los de todo, ¿no? Para que así se conozca como hoy se conoce la cerveza.

0: bueno, no, Richard, ¿cómo se puede celebrar el Día Internacional de la Cerveza? Ah, pues no sé tú. Tú dime, ¿cómo se celebra? Ah, pues son muchas cosas, ¿no? O sea, sí, te puedes reunir con los compas, ¿no? Cada viernes, y luego el viernes de paga, dijo el otro, ¿no? Así que, pues bueno, ahí está, algunas de las curiosidades del día de hoy. Día Internacional de la Cerveza.
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0: Solo.
1: La policía.
0: Hoy no más.
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0: Y luego, porque mañana les puse el de la caguama, ¿no?

0: Bienvenidos a Esto en Cosas Curiosas, que tal vez tú ni siquiera sabías que existían, que pasaban, que se celebraban, que sí, que no, que fue y que vino. ¡Qué neta! ¡Ay, compadre! ¡Jálate las greñas, hombre! ¡Neta, me lo juras! ¡Échalo!
1: ¡Neta, me lo juras! ¡Ay, no puedo hacer eso, güey!
0: Aquí nomás con el Richard de la Mejor, 7 de la mañana con 14 minutos. 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

mañana ya con 28 minutos, señoras y señores, a través de La Mejor. Buenos días. 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La dinámica consiste en mandarme captura de pantalla de que ya sigues la página de su servidor, el Richard de La Mejor. 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Mira, acá así está el cuadro y órale, y pues ya nosotros vemos la manera. Bueno, pero así nomás de fácil y sencillo. 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Ahorita en eso de las 9:30 vamos a sacar a los dos participantes, a los dos ganadores, ganadoras y Fierro Fly. Ok, pues vámonos con qué, compadre, con música, Fierro, a través de La Mejor, aquí nomás.

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1: De la mañana ya con 36 minutos, vámonos a los Estados Unidos, en estos momentos por la garita mariposa. Mira, está reportando nada más y nada menos que 5 puertas abiertas, de las cuales 2 por el recinto fiscal están listas, disponibles para ti, tiempo alrededor de 30 minutos. Acá en el periférico vemos 3 puertas abiertas y la fila en estos momentos se extiende hasta el cruce entre Reforma y Periférico. Ahí merengues, caminando no hay nada de fila y tiene 2 puertas abiertas. Allá abajo en Denis de Concini están 1, 2, 3, 4 en carro. La fila casi llega a las banderas, caminando ya abajo también. De los 30 minutos que estaban, están 3 puertas abiertas, tiempo alrededor de 20, 10 minutos, algo, salvo. Y en la Sentry, 2 disponibles, la fila llega a la altura de la placita de las Palomas. Vámonos con un corte comercial y regresamos con la sección de los saludos a través de la mejor, aquí nomás.
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0: días, amigos. Son ya las 7 de la mañana con 46 minutos. Este viernesito rico, sabroso, 7 de agosto del 2026. 631-179-5667. Y el Bartolo ya se la sabe. ¡Buenos días, Bartolo!
1: ¡Buenos días! ¡Ya
0: toma
1: tu café, Richard!
0: ¡Ole! ¡Ya andamos por acá! ¿Tú qué show? ¿Qué onda? ¿Cómo andas?
1: ¡Míralo!
2: ¡Ya es raza, viernes! ¡No! ¡Ya es viernes, raza! ¡Ánimo!
0: ¡Algo bello! ¡Así nomás! ¡Aliviánate, Bartolo! ¿Qué hay que hacer?
1: ¡Aliviánate, Richard! ¡Qué viene!
0: ¿Qué hay que hacer, hombre?
1: ¡Una rica!
0: ¿Cuál quieres?
1: La caña,
0: la que sea.
1: Sí.
0: ¡Míralo! ¿Quiere menear el bote, el Bartolo?
1: Pues viene, raza.
0: Así nomás, con toda la actitud, viejo. ¡Ánimo!
1: ¡Ánimo, raza! ¡Viene!
0: Ahí está el tremendísimo Bartolo, que le mandamos los saludotes hasta allá, hasta la Celaya. ¡Fierro, Blay!
3: ¡Hola!
0: Y le mandamos la pregunta del millón.
3: ¿Y tú ya tomaste el café?
0: Eso es todo. Dice por acá, ¡hi! ¡Buenos días! ¡Hola! ¡Buenos días!
3: ¡Hola!
0: Saludos para Elisa. Elisa, que se anda reportando por acá con nosotros, eso es todo, ¡Fierro, Fly!
4: ¡Pila, qué show, qué rollo, mi gente! Un saludo a toda esa gente bonita, Dorito Sonoro, el compita Valo, reportándose la SLAZAR, mi gente.
0: ¡Eso!
4: Para desearles un excelente día y puro para adelante, para atrás y para agarrar vía. Dios me los bendiga, mi gente, aquí andamos
0: nomás.
4: Bien pilas, escuchándole mejor con mi compita Richard. ¡Ánimo, Dios me los bendiga! ¡Pilas, mi gente!
0: ¡Algo bello para el camello!
4: Un saludo a mi compita Luis y a toda esa gente bonita en Manantial.
0: ¡Fierro, Blay!
3: ¡Hola!
0: Ahí está el saludito para el Manantial, para todo el Mediterráneo, por acá, Los Ángeles, Los Encinos, súbale lugares. Ahí caben en la combi todavía, ¿no? Hecho bola. Eso es todo, saludate, muchas gracias por estarse reportando y andar en sintonía del Richard de lo mejor.
3: ¿Y tú ya tomaste el café?
0: ¡Eso! ¡Qué bonito lo bonito! Oiga, dice por acá, ¡buenos días, Richard! Un saludo para todos los traileros del mundo.
5: Ay, mariposa, tienes una mirada de lo más delicada y misteriosa.
0: En especial, dice, a Francisco Carrizosa, alias La Funda.
6: De compa, te invito a quedarte conmigo esta noche después de unas copas.
0: Saluditos, hombre. Te mando un excelente y maravilloso día. El compa Sergio. ¡Qué ole!
3: Hola.
0: Ah, pues es que si lo vas a ¿cómo se llama? A exhibir, güey. También tenemos que exhibir a ti, ¿no? Pues sí, no que acá, pues sí. Buena mañana, dice, saludotes para ustedes, échenle ganas.
7: ¡Listo, llama!
0: ¡Excelente y maravilloso viernes!
2: ¡Ya es raza, viernes! ¡Ya es viernes, raza! ¡Ánimo!
0: ¡Eso! ¡Fierro, Fly! Dice por acá, buenos días, saludos. Andan locas las del Siri porque ahora hubo quincena y también hay uno que se casa este mes. ¿Qué? Neta, ¿cómo que se va a casar, güey? ¿A poco sí, compa? No, hombre, luego lo amarraron como puerco.
8: ¿A qué te casabas, Juan?
0: No, pues quién sabe quién sea, ¿verdad? Pero, pues bueno, muchas felicidades en esta nueva etapa. Ahí pásenme el mitote y vamos para allá con mucho gusto, ¿no? Dice por acá, buen día, Richard. Feliz viernes de manita de Lego. Aquí reportándose la plebada del UPS.
7: ¡Sí, soy ama!
0: ¡Eso, hombre! Andamos de manteles largo, dice. El Valo anda cumpliendo 50 años, dice. Y pues ya te la sabes, andan con todo. Y dicen que quieren pastel. Entonces, y solo entonces, le mandamos primero... ¡las mañanitas para el compa Valo!

0: Es para Balo de allá del City, no, del UPS, aferrado con el City, ¿no? Qué bárbaro contigo. Oye, y pues muchas felicidades, que la pasen maravilla, a lo mejor. Y la mañanita del zancudo. Sabía yo, ¿en dónde van a decir qué? Saludantes, hombre, muchas felicidades y que la pase de maravilla, de lo mejor.
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0: Es, hombre, muy bonita mañana, cuídense mucho y pórtenseme bien. Aquí vamos a mandar un mensajito, listo. Oye, es que estoy leyendo los mensajes y estoy viendo que muchos están participando en la dinámica, ¿ok? Ahí está, entonces la dinámica consiste para poder participar por los útiles con el Richard hoy en esta mañana, es que te metas a las redes sociales que tiene su servidor, al Facebook o al Instagram o al TikTok, el que tú quieras, búscame como el Richard de la Mejor, ahí estoy. Ahí está el guapo, bien precioso, bien hermoso, el vato, ¿no? Acá con una chamarra de mezclilla, un sombrero vaquero, volteando como si nada me estuviera pasando. Volteando así como para la derecha, güey. Bien papi, güey, el vato, güey. Bien hermoso, güey. Ahí estoy, entonces ven, sigue la página y mándame la captura por acá en el WhatsApp, seguido de tu nombre, ¿ok? Así nomás, tu puro nombre. Y con eso, ahorita a las 9 y media de la mañana vamos a sacar a dos ganadores de estos paquetes. Obviamente van a ser dos afortunados que se van a llevar los útiles de la mejor. Así que no desaproveche esta oportunidad y póngase a participar, ¿ok? 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Así que ahí está. Ahí está, ahorita les voy a contestar a todos y cada uno de ustedes que nos mandó por acá ya la dinámica, tal cual. Ahorita vamos viendo, dijo el ciego, ¿no? Entonces ahorita lo mandamos. ¡Salud para el Seba!
2: ¡Hola!
0: ¿Qué onda, Seba? ¡Buenos días! ¿Cómo estás?
3: ¿Y tú ya tomaste el café?
0: ¡Cuídate mucho!
4: ¡Con tu fuete, no te vas a entiesar!
0: ¡Y pórtateme bien!
5: ¡Neta, me lo juras! ¡Ay, no puedo hacer eso, güey!
0: ¡Sos todo, eh! ¡Excelente y maravilloso fin de semana! 7 de la mañana con 54. ¡Buenos días!

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1: 8 de la mañana en punto, a través de La Mejor. Oye, vámonos a los Estados Unidos en estos momentos por Mariposa. Allá te están esperando 6 puertos. ¿Qué? 6 puertos abiertos. ¡Wow! 2 por el recinto fiscal, la fila llega un ladito de la aduana. Acá por el periférico están 4 puertas abiertas. ¡Wow! 4 disponibles. Y fíjate que en estos momentos se está reportando a la altura del cruce entre Reforma y Periférico. Hay merengues, ¿no? Caminando, 2 puertas abiertas, nada para cruzar. Ahí abajo en la garita tenis de Concini, también 4 disponibles en carro. La fila llega casi debajo de los arcos. Caminando, están nada más y nada menos que 3 puertas abiertas. Todavía un tiempo largo de espera, alrededor de unos 45 minutos. Y en la Sentry, 1 disponible, 1 puerta abierta. Fila de aproximadamente 5 minutos de espera. 8 de la mañana con 1. Tenemos en nuestra ciudad actualmente 24 grados centígrados de los 34 que nos esperan para hoy. No hay probabilidad de lluvia en estos momentos, pero sí, más tardecita, así que tenga su debida precaución, por favor. Ok, 8:02, buenos días.
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8 de la mañana con 8 minutos, señoras y señores, a través de la mejor. ¿Qué dice? ¿Qué dice? Ahorita la busco y te la mando con mucho gusto, ¿ok? A ti que me pusiste ese número. ¿Qué te iba a decir? Algo te iba a decir, no sé qué me ibas a decir, pero de todas maneras, espérate.

0: Oye, no, fíjate que hoy, Día Internacional de la Cerveza. Y te voy a platicar algunos de los beneficios que tiene a tu cuerpo. Sí, así nomás. Y algunos de los beneficios, tanto vitaminas, minerales, aunque tú, aunque usted no lo crea. Pero ahí te va, ¿eh? Obviamente, pues todo en moderación, güey. Tampoco no te quieras aventar todas, andar bien vitaminado, ¿no? Pues no, la neta no se puede. Pero ahí te va. Y luego en viernes, compadre, no, hombre, cosa bella.
1: ¡Ay, véale! ¡Apúntele bien!
0: Antes de que te deshidrates, número uno... Es una bebida baja en grasa y nutritiva, ya que contiene carbohidratos, vitaminas del grupo B y minerales. Ahora sí, vieja. Ahí vengo, voy a vitaminarme con mis compadres. ¿No te, te imaginas? ¡Qué nombre! De tan vitaminado que llegaste, no te acordaste en dónde vives, ¿no? Pero bueno. Número 2. Tiene calcio, potasio, magnesio, vitamina B9 y fósforo, por lo que previene la aparición del colesterol, diabetes y enfermedades renales. Calambres también, aguas, así que ahí está. Número 3. Es rica en antioxidantes y vitamina B6, bueno para evitar enfermedades cardiovasculares, así que disminuye también el ataque al corazón, pero ojo, en cantidades moderadas. Y luego, ay, sí, mira, tengo... El Richard me dijo, y tenga que, nada, al contrario. Número 4. En las mujeres, la cerveza puede retrasar la aparición de los síntomas de la menopausia por su contenido en sílico y fitoestrógenos. Además, mejora la salud ósea, previniendo la osteoporosis. ¡Oh! Número 5. Mejora el sistema inmunológico, especialmente en las mujeres, al mejorar la respuesta inmune ante determinados microorganismos. Con razón es tan trucha, ¿no? Sí, güey, sí. Ya sé por dónde va. Número 6. Y fin de semana tras fin de semana, ¿no? Y de diferentes, como, hombre, cosas. Negra, blanca, hombre, de todas se avienta. Número 6. ¡Ey, ey, ey, ey! Ahí está, mira. Protección frente a enfermedades como el Alzheimer y otras enfermedades cognitivas, por su alto contenido en silicio. ¿Sientes que se te está yendo el avión? Échate la cheve. Número 7. Prolonga la vida por sus propiedades antioxidantes, evitando el envejecimiento de las células. Número 8. Recuperación para deportistas. Ojo, ahí le va Alexis Vega. Aguas, el jugador de la Chivas, que en su momento, hijo eso, pero bueno, favorece la hidratación, ya que la recuperación hace que la recuperación sea más rápida, ¿no? Un vaso de cerveza después de una buena sesión de running tiene muchos beneficios físicos y psicológicos. ¡Wow! ¡Órale! Hay que tomar corriendo entonces. ¡Ay, ay, ay! ¡Número 9! La cerveza sin alcohol obviamente es beneficiosa para las mujeres embarazadas por su alto contenido en ácido fólico. Digo, siempre consulta a tu médico, no vaya a ser la de malas, ¿verdad? Y número 10. ¿Para algo usan las mujeres la cerveza, que no? Cuando están en la lactancia. No recuerdo, no sé, no. No me acuerdo si se les corta la leche. O sea, es malo cuando toman cerveza o que produzcan. No me acuerdo, voy a investigar. O si alguien sabe, déjenmelo en los comentarios. Número 10 y último, ayuda a mejorar las relaciones sociales, ya que la cerveza se suele consumir en compañía de amigos. Y si no tienes amigos y pasa un cholo, ¡ey! ¿Qué onda? ¿Qué onda? Te dice, ¿no? Te haces más sociable, güey. Sí, claro. Sacas tu lado amable, ¿no? 8:13. Algunos de los beneficios que tiene la cerveza en tu cuerpo, obviamente, consulte a su médico. 8:13. Buenos días.

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0: Mañana ya con 27 minutos. Buenos días. 8:27. En esta mañana ya de viernesito rico, sabroso. 7 de agosto del 2026. En donde andamos triunfando como siempre, ¿no? Así nomás. Oye, fíjate que cambiando de tema, a veces la vocación se impone incluso cuando el trabajo está en pausa, ¿no? ¿Por qué? Porque así quedó demostrado en redes sociales un video que se hizo tan viral, donde una maestra interrumpió una entrevista para llamar la atención de unos alumnos que, pues, obviamente, se estaban poniendo riesgo, ¿no? Entonces, la maestra se encontraba respondiendo en unas preguntas frente a la cámara. Maestra, ¿cuál es su materia favorita? Ah, típica. Maestra, ¿usted por qué decidió estudiar la carrera y dedicarse a la escuela? No, pues la maestra, no. Y sin pensarlo dos veces, la maestra dejó la conversación de lado y reaccionó como si siguiera enfrente del grupo, güey. O sea, bien me acuerdo yo, voy a hacer un paréntesis, bien me acuerdo, yo tuve una maestra en sexto. A lo mejor me está escuchando, a lo mejor y no. No lo sé, pero es la maestra Maritza Encinas. ¡Qué nombre la maestra! ¡Loco! Híjole, la maestra tenía un don. Neta que cada uno de los maestros tiene un don. Más de la vieja escuela, ¿verdad, compadre?
1: Claro.
0: Más de la vieja. Digo, no estoy menospreciando a los actuales, ¿verdad? No. Pero los de antes sí daban miedo, compadre. No, hombre. La maestra hace cuenta que estaba dictando, ¿no? Estaba dictando algo o estaba leyendo, pero a la vez podía escribir las cosas, o sea, te anotaba, güey. La maestra no creas que era la de que, fulanito, voy a salir allá a la dirección y te vas a quedar encargado del grupo. El que se mueva, el que se levante, el que haga ruido, el que haga algo, lo vas a anotar y ese lo voy a bajar puntos. No sé si tú te acuerdes, ¿verdad? O si hacían esa dinámica en tu salón, ¿verdad? Bueno, con nosotros sí. Con nosotros la maestra misma decía, no era necesario, neta, güey, neta, no era necesario dejar a un cholo, una chola anotando la conducta de los demás compañeros, porque la misma maestra, o sea, se levantaba, güey, inclusive de su escritorio, llevaba un lápiz, una pluma, su cuaderno y el libro con el que estaba dictando, ¿verdad? Ya sea un problema de matemática, lo que tú quieras que estaba dictando. Entonces, sentada, escribiendo, viéndote a los ojos, así como intimidándote de que si te mueves, güey, te voy a anotar. Así,

0: Máquina 24. ¿Sí o no dicen, güey, no? Ahorita son saberes, ¿no? Anteriormente eran matemáticas, geografía, español, historia, educación cívica y ética, el Atlas, que era un librote en la espalda, no servía de nada, pero ahí lo tenías que llevar a fuerza a la escuela, güey. Bueno, pues la mujer, ya regresando, regresando y cerrando el paréntesis, o sea, yo nada más quería que descubrieras el don que escucharas el don que tenía la maestra cuando nosotros estábamos, o sea, estaba dictando inclusive, neta que de ahí le aprendimos muchísimas cosas y muy agradecido con la maestra de sexto, con la maestra Maritza, por todas las técnicas, todo lo que impregnó en cada uno de nosotros, ¿no? Pero bueno, también podía dictar acá en voz baja, y el que la escuchara, o sea, ya sabes, ¿no? Entras al salón, la maestra dice buenos días, los chamacos no contestan, ¿ok? Es un grupo muy rebelde, bueno, me voy a sentar, voy a abrir mi libro y voy a empezar a dictar. Y si no tienes el dictado, güey, vas a reprobar. Así de fácil. Neta, así de fácil, ¿no? Y pues en caliente, ¿no? También así estaría el grupo. En caliente nosotros nos sentábamos y de volada, pues a escuchar, ¿no? Y le leíamos labios porque empezaba a dictar. Si la... algo, un texto, ¿no? Aquí tengo uno enfrente que dice, si te preguntan, diles, yo escucho al Richard de la mejor. O sea, no, en algunos casos, la maestra llegaba, güey, y decía, así, textualmente, si te preguntan, diles que escuchan... ¡Así, con ese tono de voz, güey! Dices tú, ¿qué, maestra? ¡Espérense! ¡Súbale el volumen un tantito más! Y pues bueno, ¿no? En fin, era un don el que neta le sabía leer los labios o escuchar en voz baja a pesar de que el grupo estuviera con un relajo y ya después empezaba... ¡Ey, ya cállense! ¡Ya! ¡La maestra está dictando! Y la maestra seguía hablando así en voz baja de que... Y yo... ¡Máquina, ¿no? Pero bueno... Así, por eso te digo, el don que impregnó la maestra en ella hablar bien bajito y nosotros al escucharla, pero bueno, así está maestra que te voy a platicar porque ella al percatarse de esta situación, la mujer le gritó inmediatamente al estudiante, bueno, a los morros, ¿no?, que estaban ahí arriba, les hizo un llamado, pues que sorprendió tanto a la entrevistadora como a los usuarios de las redes sociales. En plena entrevista, la maestra dijo:
1: papá, bájate de ahí, bájate de ahí.
2: Un recado.
1: ¡Qué barbaridad!
0: ¡Hoy no más! Y la entrevistadora no, y trágame tierra, güey, escúpeme en San Carlos, yo debería estar allá en unas vacaciones. Así, güey. Así con cara de what. Esto obviamente ocurrió en Honduras, ¿no? Por el acento de la maestra, pero pues sí, estando ahí en una entrevista de volar. ¡Ey! ¡Bájate de ahí! Le dice la... No, hombre, pues ya sabrás. Ya sabrás esos momentos, ¿no? Este video tiene más de 76 mil reacciones y muchos comentarios como amamos a esas maestras mamás. ¡Claro, sí! Pues sí. ¡Otro! Ni en una entrevista puede estar tranquila, güey. No, sí es cierto.
3: ¿Claro?
0: Claro, y luego le pasa algo. Es que ustedes en la escuela no están atentos de nuestros hijos. Ahí van los padres alcahuetas, güey. Ay, no puede ser, pero bueno. Y luego otro dice, esas maestras son las buenas.
3: ¿Claro?
0: Claro que sí, ¿no? De la vieja escuela, de que de acá, de con la mirada, güey, te serenan de volada, no como los chamacos de ahora que las miran.
4: ¿Por qué me estás viendo feo? No me estás viendo así.
0: No, los chamacos, ay, dices tú. Qué barbaridad, pero bueno, y más vergüenza, más pena le da a uno como padre de familia, ¿no? Pero en fin, cosas que pasan en el barrio fino. 8 de la mañana con 34. ¡Buenos días!

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1: 8:38, señoras y señores, vámonos a los Estados Unidos. Mariposa tiene para ti 6 puertas abiertas, 2 por el recinto fiscal. La fila ya llega atrasito de la aduana. Tiempo alrededor de 45 minutos. 45 minutes para los que no me escucharon o lo dije muy rápido. Acá por el periférico vemos 4 puertas abiertas, perdón. Y estamos observando que llega el cruce entre Reforma y Periférico. ¡Ay, merengues! ¡Caminando! 2 disponibles, nada para cruzar. Allá abajo en la garita tenis de Concini, cuidado porque está cruzando el tren, así que aguas, trucha, caperucha. Están 4 disponibles en tenis de Concini por la normal, en carro. La fila llega a espaldas del Casino Blanco. Caminando vemos 1, 2, 3 puertas abiertas todavía y como que ya bajó la fila de los 45 que teníamos. Solamente quedan tiempo alrededor de 15 minutos para cruzar. Y en la Sentry, chacachachón, la Sentry, una puerta abierta llega a espaldas del banco BBVA. Vámonos al corte comercial. 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Buenos días.
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1: ¡Vámonos a los Estados Unidos! Siendo ya la 9 de la mañana con un minuto a través de la mejor. Mariposa está todavía con 6 puertas abiertas. 3 por el recinto fiscal, ¿sí? 3 por el recinto fiscal. La fila llega a espaldas del Fobiste 2. Tenga precaución, por favor. Acá en el periférico también 3 disponibles. Y llega... Acá te digo. Listo, acá está, ya se actualizó esto. 3 puertas abiertas estamos observando desde las alturas. Y la fila... no quiere ahora. Ahí está, listo. Es que ya me decía, listo. Pero llega el cruce entre Reforma y Periférico. Ahí merengues. Caminando. 2 disponibles. Nada para cruzar. Ahí abajo en la garita Denis de Concini, 4 puertas abiertas. Llega a la altura de la Placita de las Palomas. Ahí merengues. Caminando están... 1, 2, 3 disponibles, tiempo alrededor de 5 minutos. Y la Sentry, se detuvo el tren. ¿Por qué se detuvo el tren? ¿Quién sabe? Ahí a la altura de la del Banco Banamex, ahí está detenida la máquina. No sé qué habrá pasado, pero hay que tomar el puente para todos aquellos que necesitan brincarse la Plutarco Elías a la Ruiz Cortines. Y hay que esperar a estos que están, 5 o 6 carros que se están formando ahí justo frente a la comandancia de policía, porque pues ya sabes, cuando pasa el tren, bloquean el acceso, ¿no? 9 de la mañana con 2 minutos. Actualmente tenemos nada más y nada menos que 26 grados centígrados en nuestra frontera de Nogales. Estás escuchando al Richard de la Mejor, aquí nomás.
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9 de la mañana ya con 9 minutos, lo sé, máximo grado y diferente nivel a través de la mejor 96.7, aquí nomás, con el Richard de la mejor. 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Así me encuentras, el Richard de la Mejor, ahí andamos.

único que hay que hacer, nos las mandas por acá a el WhatsApp, seguido de tu nombre, te anoto por acá en la ruleta y listo. Ahorita en la próxima intervención vamos a sacar al ganador o ganadora de estos paquetes de útiles escolares que gracias a la mejor 96.7 y por supuesto PDH Baterías son los que tenemos para regalar a toda la audiencia de Nogales, Sonora. Así que participa, participa también en los turnos en vivo con las compañeras locutoras, tanto con la prima como con la Joss. Ellas también traen su dinámica para que puedas así pues, jugar con ellas, ¿no? Participar. Ojo, bien importante. Bien importante. Si ya ganaste con alguno de los locutores, evítanos la pena, por favor. Evítanos la pena de pues no, ¿verdad? Hay que darle chance a nuevos, hay que darle chance a quienes no han participado, a quienes no han ganado también, ¿por qué no? Y listo, con eso, ¿ok? Para que se aprovechen, que se tengan en uso, que no se queden ahí nomás, de que digan, ah, mira, un premio y ya, ah, sí, lo voy a vender. No, al contrario, hay que usarlos, o si no los ocupas tú, hay que regalárselos, donárselos a alguien que de verdad sí los necesite. Entonces, y solo entonces, así es como puedes participar. ¡Ok! ¡Ok! ¡Vámonos con música! ¿Qué te parece? ¿Nos ponemos a bailar o qué? Viene la concentración, nos canta Evelyn, lo escuchas en la mejor. ¡Aquí nomás! We'll be right back.

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0: mañana ya con 16 minutos, señoras y señores. 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Vámonos al corte, regresamos a través de la mejor. Aquí nomás.
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0: señoras y señores, a través de la mejor. Ya tenemos al compa Adolfo por acá en cabina. El viejo.
1: Buenos días, good morning por la mañana.
0: ¿Cómo anda el vato, hombre?
1: Aquí andamos, 1,500,000.
0: ¿Porque al 100?
1: Cualquiera que se la sabe.
0: Ay, ay, ay, no, cosa bárbara, pero bueno. Compadre, día de la cerveza.
1: ¿A poco?
0: ¿Cómo la ves?
1: Un fiestón,
0: me dijeron, no se lo digas al compa Adolfo porque se le va a hacer un sonrisón de oreja a oreja, güey.
1: Ahorita andamos peleados con eso.
0: ¡Ah!
1: No la podemos ver.
0: ¿A poco sí?
1: Sí.
0: No, no te digas.
1: Ya no quiero.
0: Ya no quiero. Está bueno, ¿no? Oye, pues, compadre, ya tenemos, mira, lo que es la dinámica. Ya tenemos lista la ruleta. Ya la gente que participó. Ya la gente que...
1: Se anotó.
0: Exactamente.
1: El que ganó, pues ganó.
0: El que ganó, pues ganó. Porque hoy se van a dar a conocer dos ganadores más, compadre.
1: Uy. Oiga, Play, recordarle que tienen 24 horas para recoger los premios aquí en oficinas. De lunes a viernes, de 3:30 a 5:30. Ya, si no vienen en 24 horas, pues qué pasa, compadre.
0: Pues se pierde, se da next y pues ni modo, ¿no? ¡La tuviste! ¡Era tuya!
1: Y la dejaste, sí.
0: ¡Shaka, shaka! Tenemos llamada, vamos a ver, contéstale.
1: ¿La mejor, buenos días?
2: Buenos días.
1: ¿Qué dice, cómo anda?
2: En 1,500,000.
1: Eso es todo, viejo.
0: Ay, no.
2: ¿A quién
0: sabes
2: quién les habla?
0: Ah, híjola. ¿Quién de todos?
2: Un saludo para mi sobrina.
0: Ay, ya, con eso nos dimos cuenta, güey. Ya sabemos que es el tío de la prima. El eterno enamorado de la...
2: De la
0: es para que luego diga, ¿no?
2: Así nomás.
0: ¿Qué anda haciendo el viejo?
2: Aquí andamos tirando barrancas, buscándonos aquí lo que sea mi compa Adolfo.
0: ¿Qué anda tirando barranca, dice compadre Jonas? ¿Cómo la ves?
1: Qué suave.
0: ¡Ánimo, viejón! ¿Qué hay que hacer?
2: Aquí hay una cancioncita ahí.
0: A ver, échele. ¿De quién y para quién?
2: Ya sabes para quién es.
0: Ajá, ¿y qué le quieres decir?
2: Ay, no, tú nomás. Ahí me voy a hacer algo con la cancioncita. No voy a decir muchas cosas.
0: ¡Ay! Míralo, aproveche, el micrófono está abierto para ti, hombre.
2: No pasa nada, solo para todas las mujeres hermosas del mundo, hombre.
0: Para eso me gustaba, ¿no? Bueno,
2: para que no se sienta ni uno, pues.
0: Ay, ay, ay, ay, ay, están de pegar, hijo de tu.
2: Grupo.
0: Le pegan agruras al viejo, pero Simón, ahorita se la mandamos, ¿sale?
2: A ver, aquí estamos fichando.
0: Fierro Fly, el viejo mañoso. Que hola, ya está, no, hombre, te digo, pura personalidad, compadre.
1: Pura cosa. Ya traemos la topea, ¿no es cierto, compadre? Cuando te estás esperando ahí.
0: Ajá.
1: El sábado.
0: Simón.
1: Ay, ya me aguanta que llegue el Richard, que es un carrillero. Se fue.
0: Ay, es bien carrillero. La otra vez llegó allá donde estábamos también en Colchones Verún. Acá no sé. Llegó encapuchado, loco, en una bicicleta. No, hombre, dije. Ave María Purísima, ¿no? Así como le llegaron al otro, entonces pues no, dije. Y no, ya resultó que todo bien. Llegó y me pidió una canción y un saludo para Dios. Ah, dije yo, ay, tu run.
1: Ahí no es, mijo.
0: Pero bueno, déjalo, hombre, déjalo. No le cortes inspiración ni las alas, güey. La neta. No. Vámonos mejor, dejando las cosas tristes por un lado, vamos a conocer al ganador o ganadora de estos útiles escolares que la mejor 96.7 va a entregar el día de hoy. Compadre, ahí tenemos la ruleta ya con la gente que siguió la dinámica hoy, de hoy para hoy, super express. Ah, como dicen, ¿no? De volada. Ahí se va, tú vas a decir el nombre de la persona ganadora e inmediatamente tiene que comunicar al WhatsApp. Inmediatísimamente, porque yo le dije 9:30, 9:31. Ya nos pasamos un minuto, pero ahí le damos. Dice el primero. El
1: Tírale,
0: primero
1: vámonos.
0: Que se lo va a llevar es Chaca, chachaca, chaca, chachán. Ahí está, gracias a la gente que se anotó ahorita en estos momentos. El ganador, ganadora es...
1: Es Ignacio González.
0: Ignacio González a la una.
1: Ignacio González a las dos.
0: Ignacio González. Taca, taca, taranaca. Ahí está, segunda vuelta. El segundo ganador que se va a ir bien esta mañana eres tú. Tú que nos estás escuchando. ¿Quién es, compadre? ¿Quién es, compadre? ¿Quién dice ahí? Ascensión Estrada Tirado. Ascensión, güey.
1: Atención. no se te van a olvidar los nombres.
0: No, Ascensión, ¿y quién?
1: Ignacio.
0: E Ignacio Fierro Fly. Ascensión e Ignacio. Aquí lo vamos a anotar para que vengan. Mira, era nomás. Ahí está, a ver. Si nos deja. Bueno.
3: ¿Qué hola, qué hola, Richard?
0: ¡Hola! ¿Cómo anda?
3: La suerte de los que no se bañan.
0: Ay, no te has de haber bañado, vea, loco.
3: No, pues no ha llovido, mijo.
0: ¡Qué barbaridad! Pues ahí está, ¿quién eres?
3: Pues el Chon.
0: ¡Ay, compa Chon!
1: El Chon.
0: Bájense los chones, que se bajen.
3: ¡Ay, ahorita no me diga eso, ¿eh? Por favor, no me he bañado.
0: No, hombre, no, déjalo así, güey, mejor apriétale el cinto porque Dios guarde. Pero de los ganadores, ¿Ascensión o no?
3: Ascensión soy yo, Ascensión, pues son.
0: Ahí está, el compachón, pues ganador. Compachón, invita a la gente a participar.
3: Pues siga participando en las promociones de aquí de la radio. La neta que hay que participar, plebe.
1: No llores.
3: Hay que participar en las dinámicas. Y pues ahí vamos a recoger esos premios.
0: No chille nomás. Qué difícil se me hace.
3: Oye.
0: ¿Qué pasó?
3: Que no escucha el compa Adolfo porque se me hace que no le gusta pistear que es día de la cerveza.
0: ¡Oílo!
1: Hombre, si tú supieras, mi niño, desde ayer empezó la fiesta.
0: Si tú lo vieras, el carón. Si lo vieras, el carón que trae ahorita.
1: Le pusimos la mañanita anoche.
0: Híjole, qué varo. Viejón, pásale por el premio el día de hoy entre 3 y 6 de la tarde acá en las oficinas de la radio. Ahí le vamos a mandar las instrucciones por el WhatsApp.
3: Muchas gracias.
0: ¡Ánimo! Ahí está el ganador, yo le haciendo acto de presencia por acá. Y nosotros vamos a ir con más de la buena música, compadre.
1: Claro que sí.
0: Fierro Fly, 9 de la mañana con 34, a través de la mejor.
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0: mañana con 37 minutos. Vámonos a los Estados Unidos. En estos momentos por Mariposa ya están 6 puertas abiertas. Vemos 3 por el recinto fiscal. La fila todavía llega muy a espaldas del Fobiste 2. Acá por el periférico se acerca a la entrada precisamente del Fobiste. 3 puertas abiertas también para cruzar. Caminando no hay nada de fila, 2 disponibles. Ahí abajo en la garita tienes de Concini, 4 puertas abiertas. Llega justo casi debajo de los arcos. Por alrededor de unos 20 minutos, ¿no? Caminando están 3 disponibles. 2 puertas abiertas, perdón, no hay nada de fila. Y en la Sentry, ya pasó el tren, ya todo a la normalidad. Una puerta abierta, la fila llega casi atrasito del Museo de Arte Nogales. Ahí merengues está. Vámonos a un corte comercial y regresamos con más información a través de La Mejor. Aquí nomás.
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0: 9 de la mañana con 39 minutos. 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

0: Señoras y señores, son ya las 9 de la mañana con 45 minutos a través de la mejor 9:45. Oigan, fíjense que les voy a platicar de una entrevista. Vamos a tener una entrevista por acá con la directora de salud, nada más y nada menos que Viviana García. Nos vamos a comunicar con ella para que nos platique, ¿no?, más información, una información muy importante, que vamos a vivir una jornada integral de la salud el próximo sábado, mañana 8 de agosto. Directora, tenemos en la línea directora de salud, Viviana García, que nos va a platicar más información sobre este caso. Directora, buenos días, ¿cómo está?
1: Hola, muy buenos días, muy bien, gracias a Dios, un gusto estar aquí con todos ustedes.
0: No, al contrario, gusto recibirla por acá en esta llamada telefónica para que nos platique acerca de esta jornada integral de salud que vamos a vivir mañana, ¿no? Mañana 8 de agosto, allá en las instalaciones de salud municipal. Cuéntenos sobre ello.
1: Sí, correcto. Mañana tenemos una jornada integral de salud. Porque integral, la verdad, estamos muy contentos de involucrar a médicos especialistas como lo son el área de ginecología, traumatología y ortopedia, pediatría y médico familiar. A su vez, ya se van a estar ofertando los mismos servicios que siempre están de lunes a viernes en dirección de salud, como lo son el servicio de odontología y psicología. Vamos a estar también trabajando en colaboración con Bienestar, que nos va a estar apoyando con planificación familiar para todas aquellas mujeres en edad reproductiva que gusten gozar de algún método anticonceptivo. Okay. Y muy importante también, para en colaboración con el Laboratorio López, que nos va a estar apoyando con diferentes muestras y descuentos muy importantes para la ciudadanía.
0: Perfecto, directora, ¿necesitamos algún tipo de ficha, alguna inscripción, algo que nos ayude a participar en esta jornada integral de salud?
1: No, la verdad, lo que les comento a la ciudadanía es que solamente me gustaría su presencia, su responsabilidad de estar ahí, que aprovechen esta jornada. Nosotros les vamos a estar, de acuerdo al turno y el área que quieran llegar a la consulta, nosotros les vamos a estar asignando un número en donde por turnos van a acudir con los diferentes especialistas o los servicios ofertantes. Entonces, sí, es la invitación abierta a toda la ciudadanía para que aproveche esta jornada.
0: Perfectísimo. Directora, ¿en dónde va a ser? ¿En qué partes? Dice aquí instalaciones de salud municipal. ¿Exactamente en dónde?
1: Sí, correcto. Va a ser justamente en dirección de salud municipal, calle Fresno, colonia Álamo, en punto de las 9 de la mañana hasta 1 de la tarde.
0: Perfectísimo. Y esta jornada va amplio para todo público, ¿verdad?
1: Es correcto, sí, hasta los pequeñitos que aprovechen el servicio de consulta de pediatría, hasta el adulto mayor para una consulta y manejo por médico familiar.
0: Muy bien, perfectísimo. Y esto nos puede canalizar, ayudar a identificar, pues a ver cómo anda nuestra salud, ¿no? Porque muchas veces decimos, bueno, lo voy a hacer, voy a hacerme unos estudios, voy a ir con el doctor, y por X o Y se nos pasa el tiempo, no tenemos muchas veces el recurso. Y qué mejor que esta jornada integral de salud para los nogalenses, las y los nogalenses, que se presenta, claro, ¿verdad?
1: Y algo muy, muy importante también es que hace aproximadamente 2 meses tuvimos esta misma jornada con médicos especialistas en Plaza Miguel Hidalgo. El día de mañana, va a ser en dirección de salud por las fuertes temperaturas, para que la ciudadanía esté en temperatura a gusto, aprovechando estos servicios. Pero sí es muy importante que el compromiso de dirección de salud municipal es que estas jornadas no sean una vez al año, ¿no?, que sean con un seguimiento correspondiente para que haya ese abordaje por los médicos.
0: Exactamente, y que la misma ciudadanía los aproveche.
1: Es correcto.
0: Muchísimas gracias, directora Viviana García, en la línea. ¿Algo más que guste agregar antes de despedir esta entrevista?
1: Primero que nada, darte muchísimas gracias a ti y a tus escuchas por estar atentos a esta convocatoria, y darles las gracias por ser también partícipes de las diferentes difusiones que se han estado enlazando en Facebook por campañas de esterilización y jornadas que hemos tenido. Muchísimas gracias.
0: No, al contrario, gracias a ustedes, doctora. Directora, ¿en redes sociales o número de teléfono donde nos podemos comunicar?
1: Sí, muy importante que nos sigan en nuestra página de Facebook, que estamos como Dirección de Salud Municipal. Ahí toda la información de jornadas de esterilización, tanto del Centro de Atención y Bienestar Animal y jornadas de salud, pues ahí las estamos dando con su tiempo correspondiente y decisión.
0: Perfectísimo, Viviana. Muchísimas gracias por esta información tan valiosa.
1: Al contrario, muchísimas gracias a ti y un gusto estar aquí contigo.
0: No, gracias, gracias. Ahí está Viviana de García, directora de salud, que tuvimos esta pequeña entrevista muy, muy importante, muy directa. Y hay que aprovecharla. Nosotros nos vamos con música y regresamos para despedirnos a través de la mejor. Aquí nomás.

clasificado a través de la mejor FM 96.7, aquí nomás con el Richard de la Mejor, oiga. Y nosotros, pues recordarle que puedes encontrar en las calles de Nogales las chupaditas para este calorón. Porque usted lo pidió, porque usted lo necesita, las chupaditas de la mejor 96.7. Gracias a Mike Paletas por el patrocinio en esta promoción, que se puso la del pueblo y dijo: fierro, Richard, nosotros nos lanzamos y vamos para allá con ustedes a las calles de Nogales, porque la gente tiene que estar bien curada, ¿no? Y no precisamente de espantos, pero sí por el calor, güey, la neta. Entonces... entonces sigue la ruta de la regaladora, escucha los trucos en vivo para que te des cuenta en dónde anda, en las calles de Nogales, pide tu calca y pide tu chupadita de la mejor 96.7, fierro, para que este calorón no lo viva, no se me enoje, no nada, hombre, no se me preocupe, al contrario, llegue por su chupadita y con una chupada, ¡añil! Se le resuelve la vida, dijo el otro, ¿no? Tan siquiera 5 minutos. ¿Cuánto te dura la chupadita, no? ¿Cuánto te dura la paleta de hielo en la mano? 5 minutos, 7, promedio 7, yo creo. Luego vamos a hacer esa competencia. Pero bueno, ahí está, ¿no? Oye, nosotros ya con esto pasamos a retirarnos. Muchísimas gracias por el favor de su atención. Gracias, gracias, gracias a toda la gente que estuvo reportándose, participando con nosotros por acá en cabina, en el WhatsApp, en redes sociales, todo. Gracias, gracias. Que tengas un excelente y maravilloso fin de semana. Se van a quedar con Tania Vega, la prima, de 10 de la mañana a 2. Y de 2 a 6 viene Jos Moreno, también por acá en los micrófonos. A los ganadores, repórtense. Y bueno, ya se reportó este Ascensión. Nos falta el tremendísimo Nacho. Nacho González, ahí le mandamos un mensajito para que se reporte, nos pase sus datos y le mandemos las instrucciones de cómo puede participar. Bueno, cómo puede venir por sus útiles después de haber participado en la dinámica del Richard. ¡Sale! Como nosotros decimos siempre, más vale paso que dure y no trote que canse, fierro. Porque escuchaste a tu amigo y servidor Ricardo Hernández, el Richard de la Mejor. ¡Aquí nomás!

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0: Hasta aquí llegamos, no más por hoy.

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0: hasta pa' llevar, ¿eh? En cabina de la mejor, Tania Vega, la prima de la mejor.
1: ¡Ay, no!
0: No nos hacemos responsables de lo que tu pareja pueda hacer a partir de hoy.

Oigan, son ya las 10:09 en este turno en vivo de La Prima. ¿Cómo están? ¿Cómo amanecieron? Platíquenme cómo les va, cómo los trata este viernes. Ya 7 de agosto, chamacos. 7 de agosto, buenos días, muñeca. Maravilloso viernes, que tengas un hermoso día, como siempre, escuchando la mejor con la locutora más chula. Mándame un beso, pero que truene macizo, dice, ja,

Ah, saludos, te quiero mucho, me pone el Charlie. ¡Charlie, Charlie, Charlie! ¡Muah! Ahí está tu besote, mijito. Te mando un beso, un abrazo, un apapacho. Espero que tú también tengas un viernes exitoso, lleno de cosas bien perronas, la neta, porque te las mereces. Buenos días, prima. Buen viernes, saludos. Aquí escuchando la mejor, me ponen. Gracias. Gracias, señor sabritero, traidor. Te voy a traer de bajada, sabritero, hasta que me las pagues, mijito. Oye, ¿qué te iba a decir? A ver, voy a agregar aquí a mi amigo el sabritero. Porque, ¿cómo te? Kevin, el Kevin el sabritero. Kevin Sabritas le voy a poner, a ver. Sabritas. Kevin Sabritas, ahí está. Ya le puse, ¿eh? Ya te puse para tenerte aquí agregado en mis contactos. Pues, ¿cómo de que acá? ¿Cómo de que no te tenía agregado, eh? Kevin, el Richard es el culpable de todo esto. Al Richard hago responsable yo de todo eso. Así ya te van a salir nuestros estados y de todo yo, ¿eh? De todo, ahora sí, Kevin, ¿eh? Bueno, pues, plebes, vamos a arrancar este turno en vivo de la prima de la mejor. Ya es viernes. Los invito para que no le cambien, para que se queden conmigo de aquí hasta las 2 de la tarde. Traemos mucho cotorreo. Andan pasando muchas cosas a lo largo y ancho de nuestro país. Y a lo largo y ancho. Así decía mi nana, me gustaba. Pues ahí andaba, fíjate, que a lo largo y a lo ancho. Yo decía, ¿cómo andar a la persona? Pero bueno, vamos a andar hasta las 2. Si tú quieres alguna canción en especial, luego, reportation al telefonation, que aquí es donde te vamos a estar, pues, haciendo las complacencias, haciendo los saluditos, todo, ya saben, de aquí hasta las 2 de la tarde en la 96.7. Acuérdense que seguimos regalando los útiles escolares y también pongan mucha atención, pues seguimos con las chupaditas. ¿Dónde van a andar las chupaditas el día de hoy? Ahorita te platico, mientras tanto súbele y somos la mejor.

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0: Hoy nomás, amigos, son ya las 10 de la mañana con 28 minutos, 10 con 28 en este turno en vivo. Dice, buenos días, prima, una rolita, la del venadito con Edgardo Núñez. Ay, qué bonita canción. Soy un pobre venadito que habita en la serranía. ¿Qué dice por acá? Pero muchas gracias. Ok, perfecto. Que ya se ganaron los útiles. Dice, buen día, prima. Disculpa, ¿cómo se llama la juguetería de tu colonia para reportar que te escapaste, muñeca? Ay, yo dije, ¿cuál juguetería? Ja, ja, ja, dice, excelente día para ti, saludos. Ay, gracias, saludotes también para ti, Jova, saludotes. Oigan, ¿qué les iba a decir? Gracias, fíjense que ayer subí una foto que me mandaron mis amigos de Impulsa Publicidad y porque fui a grabar unos videos hace antier. Y haz de cuenta que los muchachos de Impulsa me tomaron una foto. Me dijeron, a ver, ponte ahí para tomarte una foto, te la voy a mandar para que la subas a tus redes. Y yo, ah, bueno, yo también me pongo acá de simple, ¿no? De que, ay, sí, pose, agarrándome los lentes. Plebes, tengo más de 1,000 likes, cállate la boca, que tengo más de 1,000 likes, ¿eh? Entonces, gracias a la... ¿Qué? Ah, ok. Gracias a la gente hermosa que nos está siguiendo. Entonces, muchísimas gracias. De verdad que yo me siento muy contenta. Me siento muy feliz por todo su aprecio, su cariño. Y pues, ni modo, chamacos. Yo no le meto mucho a redes, pero pues ayer subí una foto random y miren, me siento ahorita. Cállate la boca. 1,000 likes. Entonces, gracias de verdad. ¿Y qué más les iba a decir? A ver, ¿dónde está la Eli? A ver, Estrada. Pues no la tengo, Eli, a esa fulana. A ver. Sí. Ya la encontré. Ya le pusimos entregado, claro que sí. Es que me está mandando acá la Eli que haga unas cosas, pues. Porque me tiene envidia, como me está escuchando que me dieron 1,000 likes en mi foto. Quiere nomás estarme distrayendo, obvio. ¿Qué dice por acá? Ah, ok. Ok. ¿Qué dice? Es hombre. Pues ni modo, pues ya. Oigan, les decía que si tú que me estás escuchando vas a querer los útiles escolares, pues luego, quédate conmigo porque ahorita yo voy a regalar 2 paquetes de útiles escolares, pero la única condición es que vas a tener que recogerlos hoy mismo. Hoy mismo tú tienes que venir por tus útiles. De hecho, la Eli ya está ahí con su cara sonrientísima, así como ella es una persona, un ser de luz. Ahí está en la recepción nuestra decepcionista Elizabeth González, esperándolos para entregar los útiles escolares. Entonces, si tú quieres útiles, es más, márcame en este momento para que se vaya el primer paquete. A ver, 631-31-21-96-7 si quieres los útiles escolares, 631-31-21-96-7, y aquí te voy a recibir tu llamada. Diles que nomás el día de hoy. Sí, pues Eli, nomás el día de hoy. Vamos a ver quién anda en la línea en este momento. Bueno.
1: Habla Jorge Salcido.
0: Jorge Salcido.
1: Ajá.
0: Ok, Jorge. ¿De qué parte de Nogales me escuchas?
1: De acá a la Reforma.
0: De la Reforma, aquí cerquita, fíjate, Jorge. Oye, Jorge, ¿y qué onda? ¿Tienes hijos? ¿Cuántos hijos tienes? ¿Cuántos has abandonado? ¿Cómo está el rollo contigo?
1: Tengo niñas, pero una va a la escuela, la otra todavía no, está chiquita.
0: Ok, entonces necesitas útiles para una, ¿no? Oye, Jorge, sí. ¿Y cuántos años tiene tu niña?
1: Va a cumplir 6 años, apenas va a entrar a la primaria. Ya inicia clases en agosto, de hecho ya hay los últimos de este.
0: Ok, mira, primera persona, primer hombre que se sabe toda la información, ¿no? Oye, Jorge, y cuéntame, ¿qué día cumple años tu hija?
1: El sábado, el 8 de agosto.
0: Ajá, sí se sabe el día también.
1: O sea, mañana,
0: ajá. ¿Mañana va a cumplir 6 años?
1: Sí.
0: Ok, Jorge, y la última pregunta para que te lleves los útiles escolares, ¿a qué horas nació tu hija?
1: Nació a las 8:30 de la noche.
0: De la...
1: Perdón, a las 5:30.
0: Pues Jorge, ¿qué pasó?
1: Es que yo siempre nací a las 8:30, pues no me confundí.
0: Mira, pues se lo damos, gente. Mándenme mensaje, a ver, díganme, el primer mensaje que me diga, dáselo o no se lo des. A ver, ustedes pueden. Jorge, es que ningún papá se sabe la fecha exacta, las horas, o sea, neta que los papás son bien distraídos con esos temas, ¿eh? Pero tú eres un papá presente, Jorge. Dime la verdad, ¿eres papá presente o la muchacha tiene la niña y así puras de esas?
1: No, si es mía, yo la engendré y la crío.
0: ¿Y la estás criando? Bueno, Jorge, pues felicidades, Jorge. Es lo que te dije. Porque los hijos de mis hijas serán mis nietos, pero los de mis hijos, quién sabe, dicen las mamás. Jorge, aquí te va a pasar la lista negra. Jorge Salcido me dijiste, ¿verdad?
1: Sí.
0: A ver, Jorge Salcido. El único requisito, Jorge, es que te vengas por los útiles hoy mismo. ¿Puedes?
1: Sí, cómo no, ahorita me lanzo de volada.
0: Bueno, pues antes de la una nomás, la Eli anda contentísima, es la recepcionista la que te va a recibir y ella te va a entregar tus útiles escolares, ¿ok?
1: Perfecto, muchas gracias, prima.
0: Sale, bye bye.
1: Bye bye.
0: Miren, pues ahí está el Jorge Salcido, que sí sabía cuándo cumpleaños su niña, pero no sabía a qué horas nació. Entonces, sí supo a lo último, pero se confundió. Yo creo que tiene algo que hacer a las 8:30. Dijo, no, pues que a las 8:30, esa hora no nació la plebe, Jorge. Pero bueno, ya le entregamos sus útiles y ahorita voy a regalar otros más. Por lo pronto, vámonos con más, aquí nomás.

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1: 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Nos seguimos con más del corte aquí nomás.

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3: ¡Hoy no más, chamacos! Y el tiempo espera en las garitas. Rapidísimo, te platico que si vas por la garita Mariposa, en este momento hay un total de 5 puertas abiertas y el tiempo para cruzar en carro es de 50 minutos, 0 minutos peatonal. 25 minutos en la de Concini, 4 puertas abiertas, 15 minutos en la Sentry, 2 puertas abiertas, 0 minutos peatonal, 3 puertas abiertas. Nos vamos a ir con más y en esto de cheque en blanco se llama el colesterol. 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
1: 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Continuamos con más, aquí nomás.
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1: Con el tiempo esperan las garitas, amigos. En la mariposa continúan 5 puertas abiertas, 50 minutos de espera, 0 minutos peatonal, 2 puertas abiertas. 4 puertas abiertas en la de Concini, 25 minutos de espera. La gente tiene 15 minutos, 2 puertas abiertas, 0 minutos peatonal, 3 puertas abiertas. Nos vamos a ir con esto de Lenin, aquí nomás.

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0: creen? Fíjense que pongan mucha, pero mucha atención, porque el cielo se prepara para un espectáculo histórico, chamacos. Tres fenómenos astronómicos impresionantes ocurrirán el mismo día. Fíjense que el próximo 12 de agosto, el universo ofrecerá un espectáculo que millones de personas, pues, no volverán a ver en décadas. Fíjense que en menos de 24 horas coincidirán tres de los eventos astronómicos más espectaculares del año. Una alineación de seis planetas, un eclipse solar total y el punto máximo de la lluvia de estrellas perseguidas. Así es, pues resulta ser que la jornada comenzará antes del amanecer, cuando Júpiter, Mercurio, Marte, Urano, Saturno y Neptuno aparecerán alineados en el cielo. Algunos podrán observarse a simple vista y otros requerirán, pues, de binoculares o telescopios, convirtiéndose, pues, el amanecer en una escena pocas veces vista. Horas más tarde llegará el evento, principal, que sería el eclipse solar total, que recorrerá el norte de Rusia, Groenlandia, Islandia y parte de España y Portugal. Será el primer eclipse total visible desde la España continental de 1999 y uno de los más fotografiados de los últimos años, ya que ocurrirá, pues, con el sol muy cerca del horizonte durante el atardecer, creando, pues, un paisaje espectacular. Pero el show no termina ahí. Cuando caiga la noche, las perseguidas, pues también conocidas como las lágrimas de San Lorenzo, alcanzarán su máxima actividad, y la coincidencia con la luna nueva, pues, va a provocar el mismo eclipse. Qué bonito, ¿verdad, amigos? La verdad es que ya investigué si se va a alcanzar a ver aquí en México, y eso se lo voy a platicar al regresar. Pero como les digo, la coincidencia con la luna nueva, pues, provocada por el mismo eclipse, dejará un cielo mucho más oscuro que el normal, así como que va a ser de noche, pero se va a ver más oscuro todavía, ofreciendo, pues, condiciones ideales para observar decenas de meteoritos cruzando, pues, el firmamento, una combinación que no volverá a repetirse hasta el 2045. Van a ser planetas al amanecer, eclipse al atardecer, lluvia de estrellas durante la noche. No, hombre, tres espectáculos celestes en un solo día convertirán el 12 de agosto del 2026 en una fecha histórica para los amantes de la astronomía y para cualquiera que decida levantar la vista al cielo. Así que, pues, vamos a ver, amigos, qué es lo que nos va a tocar a nosotros aquí en México. Yo digo que va a ser lo del el cielo más oscuro. No sé por qué. Siento, pero igual déjenme checo y ahorita les digo a qué horas nosotros vamos a poder apreciar estas cosas tan maravillosas. 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
1: Claro que te dije que un día esto pasaría y no me creíste, ¿verdad?

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1: Oiga, muy buenos días tengan todos. Les saluda su amiga, su servidora, Joss Moreno. Y oiga, una vez más aquí andamos ya en las calles de Nogales con la regaladora, con el compadolfo y por supuesto con muchas, muchas chupaditas para regalar en esta mañana. Ya le iba a decir yo buenas tardes, pero resulta que todavía estoy alcanzando un pedacito de la mañana, entonces yo quiero aprovechar para invitar a todos ustedes que nos están escuchando a que se dejen venir a esta ubicación que vamos a mantener el día de hoy. Estamos aquí sobre el periférico Luis Donaldo Colosio, a lo que es la altura de una gasolinera que está aquí en Los Encinos. Antes de bajar, haga de cuenta a lo que es la avenida Tecnológico, donde está el letrero que dice vialidad cerrada, solo tránsito local, aquí. Aquí nos va a ver la regaladora, va a ver al compadolfo, a su servidora, que ya andamos listos, bien puestos y dispuestos para dar las chupaditas de la mejor 96.7 en esta mañana de viernes. Oiga, mire, ya lo hicimos iniciar su semana con las chupaditas y yo le dije, qué mejor manera de iniciar que con las chupaditas, ¿verdad? Imagínate una chupadita para iniciar la semana, Adolfo, ¿cómo te caería? Y para finalizarla, pues mejor, ¿verdad? Entonces yo por eso en esta mañana le quiero extender esta invitación a que se deje venir aquí sobre el periférico Luis Donaldo Colosio, a la altura de la gasolinera de Los Encinos, antes de descender a lo que es la avenida Tecnológico o antes de Los Mapas, vaya. Estamos ahora sí que de norte a sur, del lado derecho. Aquí lo vamos a estar esperando. Una hora nos vamos a quedar con las chupaditas de diversos sabores que, por supuesto, nuestros amigos de Mike Paletas nos hacen el amable favor de ahora sí que llenarnos el carrito y órale, nos echan la bendición a regalar chupaditas. Y, por supuesto, también traemos la calca de la mejor. Estamos también ya listos para que usted venga en caso de que necesite pues ayuda, apoyo en el tema de la descargada de la app, que iniciar sesión, registrarse y todo. Aquí también le vamos a estar apoyando en ese sentido, porque recuerde que tener la calca, tener la app bien instalada, estar bien registrado, es pase libre ahora sí que para cualquiera de nuestras promociones. Entonces ya le hemos mostrado que ser usuario de nuestra app, que ser radio escucha, que traer la calca lo hace un ganador. Entonces, si usted todavía anda con esta duda, nada, déjese venir, aquí lo vamos a convencer y de paso se va a llevar su chupadita. Nos vamos a quedar una hora, le agradecemos a la prima por el espacio y pues vámonos con más música. Te quedas en la mejor 96.7, aquí nomás.

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1: Vámonos con el tiempo a esperar en las garitas, amigos. Pues resulta y resalta que si vas a cruzar por la garita mariposa, hay un tiempo para cruzar de 1 hora con 6 puertas abiertas, 0 minutos peatonal. 1 hora también en la de Concini, pero tienen 4 puertas abiertas únicamente. Y 30 minutos en la Centri, 0 minutos peatonal. Nos vamos a ir un corte, no le cambies. 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
1: Oiga, y aquí seguimos en las calles de Nogales con las chupaditas de la mejor 96.7. Muy felices porque están volando, ¿sí o no, compa Adolfo? ¿Cómo cuántas nos quedan? ¿Cuántas le calculas? Unas, no voy a decir para que todavía se dejen venir. Sí quedan todavía, así que aquí lo vamos a estar esperando, oiga. Por supuesto, listos y preparados con la calca de la mejor 96.7 y también, pues, en la mejor disposición de apoyarlo en el tema de descargar la app, registrarse correctamente y así, pues, que usted pueda aprovechar las diversas promociones que la mejor 96.7 tiene para usted, como en este caso lo es las chupaditas de la mejor. Así que yo lo invito a que se deje venir, nos vamos a quedar un ratito más, así que apúrese porque se acaban. Claro, oye, pues las chupaditas de la mejor, todos quieren una, así que se acaban rápido. Nos vamos a ver otras con más música. Te quedas en la mejor 96.7, aquí nomás.
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1: Con el tiempo espera en las garitas. Amigos, continúan 6 puertas abiertas con 1 hora de espera en la garita mariposa, 0 minutos en la peatonal con 2 puertas abiertas. Nos vamos a la de Concini, donde nos espera también 1 hora de espera con 4 puertas abiertas, 30 minutos en la Sentry, 2 puertas abiertas, 0 minutos peatonal, 3 puertas abiertas. Vámonos con esto de Grupo Frontera. Alejandro Fernández, se llama Cada Vez Me Gustas Más. 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
1: Oiga, ya llegó el momento de despedirme, ya llegó el momento de decirle adiós por esta regaladora, como siempre agradeciéndole a todas las personas bonitas que se dieron cita aquí en esta nueva ubicación que mantuvimos para las chupaditas de la mejor 96.7. Les agradecemos y les recordamos estar muy al pendientes porque ya quedan pocas rutas, pero todavía quedan, y tú no te puedes perder las chupaditas de la mejor, ¿ok? Así que échate la vuelta a las diferentes ubicaciones. ¿Cómo las voy a conocer? Bueno, pues para eso tienes que estar bien atento a los turnos en vivo con tus locutores para que sepas, para que ubiques la regaladora y puedas llegar a pegarte la calca y llevarte tu chupadita. Yo me voy a despedir, por supuesto, agradeciéndole a la prima por el espacio, agradeciéndole al Adolfo en la unidad móvil y a usted que se dio cita a esta ubicación y que nos estuvo escuchando durante esta regaladora. Le recuerdo que más al ratito, en punto de las 2 de la tarde, nos vamos a estar escuchando por la mejor 96.7. Por mientras, te quedas con más de la buena música y de la buena programación del turno en vivo de la prima. 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Aquí nomás.

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imagínate que tus amigos fueran súper bromistas, así, al nivel de, pues no escatimar, para hacerte pasar un rato, pues desagradable. Imagínate que dijeran, no le hace lo que cueste, pero le quiero hacer esta broma a mi compa. Pues bueno, un canal de YouTube organizó la broma más extrema de la historia. El famoso creador Irak le hizo creer a su amigo Mac que estaba en graves problemas legales. Simularon el arresto de Mac y lo sometieron a un juicio falso con un juez real de mentira y lo enviaron a una cárcel ficticia repleta de actores donde le informaron que cumpliría 15 años de prisión. ¡Imagínate! O sea, no, no, no. Yo no sé si pudiera volver a confiar en ese amigo. La verdad, yo no sé. A mí sí se me dificultaría. Pero bueno, como les digo, todo estuvo tan meticulosamente planeado con patrullas, policías, jueces, celdas reales, que Mac vivió una pesadilla absoluta creyendo que su vida pues había terminado, hasta que finalmente Irak le reveló que todo se trataba de producción masiva para internet. O sea, no hombre, pues con esos amigos, mijito, ¿pa' qué quieres enemigos? O sea, imagínate, las imágenes están buenísimas, ¿eh? De hecho, el caso ya está pues en internet, obviamente porque era una broma para YouTube. Y el muchacho hasta llora cuando le dicen 15 años de formal prisión. Tras, le pegan a la... No, hombre, el vato está de que... ¿Cómo? O sea, pobrecito. La verdad es que, pues, estuvo buena la broma. No lo vamos a negar, pero pues yo pienso que sí. Le pudo haber dado algo al pobre Mac, ¿no? Pero el otro, miren, estaba jiji jaja, ¿no? El Irak. Y luego, pues, imagínate, tuvo que ser ahí partícipe del juicio. Y pues estarse aguantando la risa, saber que todo eso era una broma, o sea, él sí tener toda la certeza de que, pues pobrecito su amigo está llorando, pero pues por dentro tú te quieres reír. O sea, yo sé, yo estoy segura que yo no hubiera llegado ni siquiera a la parte donde ya lo llevan a las celdas, yo me hubiera estado orinándome de risa ahí, retorciéndome en el piso, desde que ya se está llorando y para cuando le dan los 15 años de formal prisión. No sé, no sé. Dice por acá, prima, no, pues qué maldad, eso no se hace. Dice, con la salud mental no se... ¡Ay! Que era una broma, pues. Aunque sí, ¿verdad? Sí, pobrecito, sí le daña la cabecita. Dice, es una broma muy, muy de mal gusto. ¿Qué amiguitos esos? Ajá, pues... Con amigos así, ¿para qué queremos enemigos, prima? Pues simplemente, ¿para qué queremos enemigos, la neta? Ay, bueno, pues miren, hay comentarios divididos y la verdad a mí se me hizo una broma muy extrema y la peor parte o la mejor parte es que está disponible en el YouTube. ¿Cómo ven? ¿Cómo ven? Vámonos con más, tú no le cambies, somos la mejor.

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1: 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Nos vamos a ir con más de la buena música y tú no le cambies. 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
1: Garitas, amigos, continúa una hora de espera con 6 puertas abiertas en la Mariposa, 0 minutos peatonal. En la de Concini, 1 hora, 5 puertas abiertas, 25 minutos. En la Sentry, 1 puerta abierta, 0 minutos peatonal, 3 puertas abiertas. Nos vamos a ir con esto de los rojos. ¡Qué rolón, eh! ¿Cómo le está gustando a la gente? ¿Por qué será? Se llama Etapa Migajera. Súbele y somos la mejor.

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0: Amigos, continúa una hora de espera en La Mariposa con 6 puertas abiertas y la de Concini tiene 4 puertas abiertas con una hora de espera también. En la Sentry hay 30 minutos de espera, 0 minutos peatonal. Vámonos con esto de Grupo Selectivo, próximamente Nogales, chamacos, súbele y somos la mejor.

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0: ¡Hoy no más, amigos! Son ya la 1:23, 1:23 en este turno en vivo de la prima. Y ahora sí nos vamos a ir a leer los WhatsApps que tenemos el día de hoy. Dice por acá, buenas tardes, podremos iniciar esta tarde con esa rolita de Elías Medina. No más, con por orgullo. Gracias, hermosa. Ok. Ok. Buenas tardes, ponme la cumbia Morena Candela con Grupo Sonora Ghost. Ok, por favor, dice el Tomás. Claro que sí, Tomás, ahorita la vamos a poner y nos mandan un audio por acá. Vamos a ver qué dice la gente de Nogales. El Giovanni Miranda, vamos a ver qué dice. A ver, a ver.
1: Hola, hola, prima. ¿Sí me podría poner una canción, por favor, sote?
0: Claro que ya está.
1: Se llama La Herencia de Grandes. Noche sin fin.
0: ¡Ay, hable! Noche sin fin. No la tengo. A ver, la voy a tener de otro nombre. A ver. Herencia de Grandes. Vamos a ver qué tenemos de herencia. No regreses, corazón mágico. Dos minutos, ya borracho, hasta la raíz. Hasta la raíz, sin querer queriendo. Es todo lo que tengo, corazón. La neta, esa que me estás pidiendo no la tengo, ¿eh? Yo me acuerdo que sí la puse. ¿O dónde fue que la puse? En las historias, no sé. Pero no la tengo. ¡Hermoso! Pídeme otra rola. Y aquí te voy a complacer, por supuesto, de que sí. Dice por acá, hola prima, ¿me puedes poner mi entorno de Birlán García? ¡Ah, cómo de que no! ¡Ah, cómo de que no! ¡Claro de que yes! A ver, amigos, en lo que yo complazco y anoto y busco y demás las rolitas, voy a regalar un paquete de útiles escolares que traigo disponible para el día de hoy. 631-31-21-96-7 es el numerito en cabina para que tú que me estás escuchando te puedas ganar el paquete de útiles que van a ser demasiado útiles en este regreso a clases. Ahí está la línea totalmente disponible para que te comuniques y me pidas los útiles escolares. 631-31-21-96-7, línea completamente disponible. A la primera persona que me marque, le hago unas preguntitas sencillas y listo. Los útiles podrían ser suyos siempre y cuando venga y los recoja hoy mismo de 3 a 6. Vamos a ver quién anda en la línea en este momento. Y bueno,
2: bueno. Bueno, bueno, buenas tardes.
0: Hola, buenas tardes, dígame.
2: Para ganarme los útiles escolares.
0: ¿Cómo te llamas?
2: Karina Esquivel.
0: Karina Esquivel. ¡Ay, la Karina! ¡Qué bárbaro! Bien cazapremios la Karina, Karina.
2: Dígame.
0: ¿Cuántos años tienen tus niños, tus niñas? ¿Cómo está el rollo ahí?
2: Mi hija tiene 13 y va a entrar a la secundaria. Va a pasar a segundo y secundaria.
0: Ok, va a pasar a segundo de secundaria, me comentas. Excelente, entonces ya está en la secundaria, ¿no? Bueno, a ver, déjame checo por acá la lista. ¿No has participado con nadie?
2: No.
0: Ok, a ver, déjame. Porque me mueve todo el Richard, pues. Vamos a ver. Déjame que haga esto pequeño. Y esto por acá. Tengo que ver la lista, Karina, porque se me hace que sí. O sea, te super ubico, obviamente. Déjame ver que no estés en la lista y nomás, ya con eso. A ver, no está la Karina. Muy bien, Karina. Ahora sí, ahí te va la pregunta, me la contestas correctamente y el paquete de útiles es tuyo, ¿ok? Uh-huh. Dime, ¿en qué horario está el Richard de la Mejor?
2: El Richard de la Mejor está de 6 o de 7 a 9, adiós.
0: Mira, pues no, dime a qué hora, nada de que a ver.
2: De 7 a 10.
0: No, yo no. No, Karina, te voy a dar una segunda oportunidad, Karina, porque ya te anoté, entonces necesito que ganes estos útiles. A ver, ¿yo en qué horario estoy?
2: Estás de 10 a 2 de la tarde.
0: De 10 a 2. Entonces, ¿cuántas horas trabajo?
2: 4.
0: ¿4? Entonces, ¿el Richard por qué trabaja 3?
2: No, perdón. Entonces el Richard trabaja de 6 a 10.
0: Ok, excelente, Karina. ¿De qué colonia eres?
2: De La Brisa.
0: De La Brisa. Perfecto. Karina, vente por tus útiles de 3 a 6 de la tarde aquí a recepción, ¿ok?
2: Ok.
0: Sale, vale, pues, bye bye.
2: Gracias, bye bye, igualmente.
0: Oigan, pues miren, ya ganó la Karina Esquivel, chamacos. Ya se llevó lo que viene siendo, pues, el paquete de útiles escolares. Y si tú que me estás escuchando quieres participar también por útiles, quédate pendiente en los turnos en vivo porque, pues, vamos a seguir regalando. A mí todavía me quedan bastantes. A la Dios también le quedan demasiados. El Richard es el que ha regalado un poquito más. Pero, pues, nada más es cuestión de que tú te animes y te dejes venir por tus útiles. Y, obviamente, ¿qué dice el Richard? No muevo nada, yo dice... Mira, pues, no, pues es que, Richard, ¿qué onda con esta gente? ¿Qué está pasando con la Karina Esquivel? Tan fan que es la Karina y no sabía qué horario tiene el Richard. Pues, no puede ser, Richard, no puede ser. Es que le digo que ya es un hombre muy común. O sea, ya sabemos que la Karina siempre está participando. Ni se los hubieras dado, pues, dice. Entonces, ya decir Karina Esquivel es un hombre muy familiar. Y pues dije yo, a ver, vamos a ver si están las listas para ver qué rollo. Pero no, ahí estaba, ya ganó. Y sí, sí la ubicamos, Richard, sí la ubicamos. Vámonos con más, viene esto de Lucero y se llama Fuertes Declaraciones. Súbele y somos la mejor.

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6: Que son la 1:41 p.m. y el tiempo continúa de una hora por ambas garitas. 5 puertas abiertas en Mariposa, 4 puertas abiertas en la de Concini, 60 minutos en la Sentry, 40 minutos peatonal. Nos vamos con más, aquí nomás.

47 minutos, una con 47 en ese turno en vivo de la prima. Y ahora sí, pues ya le taplé, yo ya me tengo que ir, pero ya tengo hambre. Ya tengo hambre. ¿Y saben qué es lo que no tengo? Ganas de hacer comida. 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Nos vamos con más aquí nomás.

hermosa, bem, bem. Chamacos, y ahora sí, yo ya me voy. Y me voy por la sombrita y me voy corriendo a pisa de prisa porque hoy no cocino. Porque quiero, porque puedo y porque traigo 300 pesitos que me andan estorbando. Y mira, pizza número 12, más la de pepperoni, más una coca bien helada. ¡Cállate la boca! Oigan, ¿qué dice por acá? Hola, Tania, mándame saludos y 4 besos tronados, me dice el ángel. ¿Cuándo me regalas la foto, mija? Pues cuando vengas, ángel. ¿Qué quieres? ¿Que vaya y te busque yo? ¿Que vaya para tu casa? No, mijito, tienes que venir para acá. Ay, no, qué coraje, qué coraje. Oigan, y me voy a despedir con algo de... edición especial. Se lo voy a poner a la Karina Esquivel, que me estaba mandando mensajito por acá que quiere una rolita. Y pues le vamos a poner cada noche edición especial. Y con eso yo les voy a decir, con permisito, coman rico. Y ya saben, el día de mañana, sábados, tú haces la programación porque no vienen los jefes. Y nos volvemos la bichi, pues, y ponemos lo que queremos y quitamos lo que queremos. Y ni modo. Y si ahorita me estás escuchando, jefe, pues te aguantas, mijito. Mañana no escuches la radio porque no te va a gustar lo que vas a oír. ¿No? Y mi jefe, ahorita, Tania, puedes venir a la oficina. No es cierto, jefe, es pura cura, en serio. Oigan, pues bueno, ya me voy a despedir, los quiero mucho y mañana en punto de las 10 de la mañana por acá vamos a andar con todo el favor de Dios. Los que se ganaron paquetes de útiles escolares, vengan a recogerlos y se lo ganan conmigo, con la Joss, con el Richard. Recojan los plebes porque los míos ya saben que yo soy un poco rejega. Si no los recogen yo, pa'l día siguiente cambian de dueño y no les va a gustar, ¿verdad? Así que córranle por sus útiles escolares, por supuesto patrocinados por BDH Baterías. Nos vamos con más, no le cambies, aquí nomás.

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está yendo en este viernes? Cuéntamelo todo y exagere, por supuesto, a través de nuestras redes sociales, Facebook, Instagram y TikTok, donde usted nos encuentra como La Mejor FM Nogales. Nuestro número de WhatsApp, 631-179-5667. Y nuestro número de cabina, 631-3121-967. Recuerde que a su servidora la encuentra en Facebook como Jos Moreno y en Instagram y TikTok como Jos Moreno MX, para que vaya a seguirnos y no se pierda nada de nada lo que le compartimos sus servidores de La Mejor a través de las redes sociales. Oye, pues dicho esto, yo te invito a que te quedes conmigo durante las próximas horas. Te voy a estar acompañando hasta las 6 de la tarde. Así que ponte cómodo de donde quiera que nos estés escuchando, porque acabas de entrar en modo Jos Moreno y esto no se acaba hasta que se acaba. Y apenas vamos empezando, ¿eh? Y para terminar de comenzar, pues vámonos con más música, La Mejor 96.7, aquí nomás.

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con 28 minutos. Vámonos con más. Vámonos directo a la celebración, la conmemoración del día. ¿Qué? ¡Ve nomás la fecha, la efeméride que le traigo en este viernes! Es que parece señal divina, oiga. Usted no me dejará mentir. Híjole. Hasta estoy teniendo un poco de miedo de decírselo porque yo no sé lo que pueda llegar a desencadenar. ¡Ay! Oye, resulta que hoy, viernes 7 de agosto, tenemos el Día Internacional de la Cerveza. ¿Qué? Día Internacional de la Cerveza, oye. Que por cierto, es una de las bebidas fermentadas más antiguas de la humanidad y una de las más valoradas. ¡Ay, mira! Ojalá fuera cerveza para que me valoraras. Oye, desde el año del 2007 se celebra cada primer viernes del mes de agosto el Día Internacional de la Cerveza. Una tradición que tiene como origen, pues, un pequeño bar de Santa Cruz, California, allá en Estados Unidos. Resulta que la celebración llamó tanto la atención que actualmente pues ya se celebra por todo el mundo, incluyendo 207 ciudades, 50 países y 6 continentes, y pues por supuesto que va en aumento, ¿no? Esta celebración con la cerveza como protagonista pues puede variar según el mundo, ¿no? Según el lugar donde tú te encuentres del mundo. Por ejemplo, resulta que ya en Alemania celebran el Día de la Cerveza, lo que es el 23 de abril. En Estados Unidos, en el 5 de abril, pero a nivel mundo, pues el primer viernes de agosto. ¡Órale! ¡Dios! A ver, cuéntame de la historia del origen de la cerveza. Bueno, ahí te va. Resulta que los primeros indicios de la elaboración de la cerveza se tienen registro de los sumerios en la baja Mesopotamia, es decir, 4000 años antes de Cristo. Ah, no, el año 4000 antes de Cristo, porque 4000, pues viene siendo lo mismo, ¿no? Bueno, el caso es que Cristo todavía no nacía papistiana, no es cierto. Resulta que la primera receta conocida se encuentra en el Código de Hammurabi, el conjunto de leyes más antiguo que se conserva, y precisamente fue creado en la antigua Mesopotamia. Los egipcios elaboraban cerveza mezclándola con miel, con dátiles y canela. La cerveza fue pasando por todas las civilizaciones, es decir, los griegos, los romanos, los germánicos, etcétera, etcétera. Y hoy en día, pues tiene una historia muy interesante. 10 beneficios de la cerveza. ¡Ahí te va! Ponle mucha atención, anótalos, porque mañana que llegues amanecido le vas a decir a tu esposa: me andaba beneficiando, no andaba tomando nomás porque sí, porque mira, le vas a decir, primero que entrada, vieja, que sepas que es un alimento bajo en grasa y nutritivo. Basta, déjame en paz. Le vas a decir, fui a llenarme de calcio, de potasio, de magnesio, de vitamina B9 y de fósforo. Por lo tanto, voy a prevenir el tema del colesterol, de la diabetes y de mis enfermedades renales. ¿Tú crees, oye? Y tracas con el sartén en la cabeza. Resulta que también, si hablamos de las mujeres, la cerveza puede retrasar lo que es la aparición de los síntomas de la menopausia. Es rica en antioxidantes. Mejora el sistema inmunológico, protege frente a enfermedades como lo puede llegar a ser el Alzheimer, prolonga la vida, mira, pese a que nos han contado todo lo contrario, recupera fácilmente a los deportistas en caso de deshidratación, cosas así. No más, la neta, siento que me están contando las mentiras más bonitas. No les creo nada, pero voy a hacer como que sí. Dice, hola, ¿me puedes poner El Taxista de Joan Sebastián? Claro, ahorita la sí existe esa. Oye, nunca había escuchado que una rola de Joan Sebastián se llame así. Pero la busco. Y si la encuentro, claro que sí, con todo gusto. Por mientras, me voy a ir con más música. Te quedas en la mejor 96.7, aquí nomás.

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1: Vámonos corriendo al tiempo de espera de las garitas. Son las 2 de la tarde con 39 minutos. La garita mariposa marca 60 minutos para ingresar hacia los Estados Unidos. Garita Denis de Concini, del lado de lo que es la fila general, vemos 60 minutos, 60 para el cruce Sentry y 40 del lado del cruce peatonal. Me voy a ir un corte. Te quedas en la mejor 96.7, aquí nomás.
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tarde ya con 48 minutos. Oye, Carlos, ¿qué te cuento, qué te platico? Que resulta que la Belinda encabeza la portada de los 50 más bellos de People en Español 2020. Ah. Fíjate que yo soy el 2, dice, esperaba más que me dijeras, no, pues sí, tienen razón, chulísima la Belinda, antes que dijeras que tú eres el segundo rostro más hostil y creíble, Carlos García. Vaya a stalkearlo para que me diga si si sería el Carlos el segundo rostro más bello de People 2026. ¡Ay, seguramente! Es cierto, es cierto. Muy agradable el Carlitos. Usted lo encuentra en Exa, pero no se vaya para allá. Quédese aquí. Resulta que pues la actriz y cantante mexicana Belinda pues fue seleccionada para encabezar la edición 2026 de los 50 más bellos de la revista People en Español. Edición pues que fue lanzada bajo el lema La belleza está en los pequeños detalles. Bueno, ahorita que te platique de los que también forman parte de esta lista, tú me dices si son bellos gracias a pequeños detalles. Pero bueno, resulta que a sus 36 años, pues esta artista figura como la imagen central de la portada en un periodo pues caracterizado por la continuidad de sus proyectos en televisión, en teatro, en música, etcétera, etcétera. Y hablando de otros mexicanos que figuran en esta lista de People de los más bellos, te puedo decir, por ejemplo, la Dana Paola, que ella dice, ya no soy Dana Paola, soy Dana. La Dana se aventó lo mismo que el Alfredito Olivas un día, ¿no? Un día se levantó el Alfredito y dijo, ya no soy Alfredito, ahora soy Alfredo. Así la Dana Paola, ya no quiero ser Dana Paola, quiero ser Dana. ¿A qué se deberá? Un día yo voy a amanecer y voy a decir, ya no soy soy Jocelyn. ¡Ah! Oye, la Mar Solís también figura en esta lista. Isaac Hernández, que sabemos que es un destacado bailarín principal en México. Si hablamos en lo que es la categoría dedicada a la televisión, a la actuación y conducción, tenemos, por ejemplo, una Silvia Navarro, que la verdad, Silvia Navarro es un rostro muy bonito, tiene unos ojazos y se ve muy bien conservada, ¿eh? Mira la serie que yo te recomendé ayer de Otro Padre, guapísima Silvia Navarro. Sofía Castro, ella también figura. Si hablamos de la conducción y el entretenimiento, vemos a figuras como Galilea Montijo, y es ahí donde yo te digo, pues no que la belleza figuraba en los pequeños detalles, pero bueno, cada quien, ¿no? La ex Miss Universo, Andrea Mesa, la cantante Ana Bárbara, Chiquis incluso, entre algunos otros. Y ya si hablamos de talento latinoamericano, pero no mexicano, pues por ejemplo, Karol G, Rosalía, Jennifer López, Raúl González, Charinti, Dayana Torres, etcétera, etcétera. ¿Tú a quién pusieras en la lista de los rostros más bellos? Así de la farándula, del medio, de la artisteada, de la cantada, de todo. Yo sí estoy de acuerdo en Belinda. Belinda es hermosa, diría yo. No sé si estoy de acuerdo con otros rostros que veo por ahí, pero yo no los elijo. Ahora es con más música. Te quedas en la mejor 96.7. Aquí nomás.

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1: Vámonos corriendo al tiempo de espera de las garitas. Son las 3 de la tarde con un minuto. La garita mariposa nos marca 60 minutos para ingresar hacia los Estados Unidos. Dennis de Concini, 60 minutos la fila general, 60 el cruce Sentry y 40 el cruce peatonal. Me voy a ir con más música. Está tronando, oigan. ¿Está tronando o anda un loco caminando en el techo? Oye, me van a contestar, otro gato como el Chao. Vámonos con más a la mejor 96.7. Aquí nomás.
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Oye, ¿a qué hora se duermen ustedes? Porque también ibas a decir, ay, yo dormirnos a las 8 de la noche. Yo me duermo a las 8 de la noche, ni modo. Bueno, a veces sí puedo, pero me voy a toser porque me estoy ahogando. Ahí está. Ay, es que... como que traigo garrasperita así de alergia, dices tú. Pero te estaba contando. Yo sí puedo dormirme a las 7 de la tarde. Perfecto, soy la más feliz de la vida. Dirás tú, Dios, pues duermes mucho, te has de levantar bien tarde. No, curiosamente sí me puedo despertar temprano, que te gusta 7 de la mañana, 8, 9. No, sí me levanto temprano. Lo que pasa es que me levante temprano no quiere decir que yo comienzo a circular temprano en la calle. Entonces, cuando me toca andar en la calle a esas horas de la mañana, sí digo yo como de que, ay, qué raro, ¿verdad? Pero bueno. Pero ya me estoy acostumbrando a hacerme vaga, porque la mejor me manda a controles de las 8 de la mañana, luego a las 8 de la noche. ¡Ay! Me va a hablar el Rich ahorita. ¿Cuándo te he mandado a las 8 de la noche? Me va a decir. Pero sí, oiga, duérmase temprano. Acostumbre a su cerebro a dormirse temprano. Eso ayuda a prevenir situaciones de depresión, de ansiedad, que si el estrés. Sí. La desvelada. Del fin de semana pa cotorrear, pa disfrutar, pues no está mal, ¿verdad? Pero entre semanas sí acostúmbrese a dormir temprano, oiga, más si usted inicia su día, no sé, que le gusta 4 o 5 de la mañana, no, cuide su sueño, oiga, cuídese, pa' que se te quite, dice el Richard, mañana controla las 9 de la noche, es lo que te digo, pues, no, la neta, pues, ¿qué te puedo decir yo? Oye, jefe, pero me vas a desvelar. Acuérdate que yo me duermo a las 8 de la noche. ¿Qué onda? A las 7, me lo aviento a las 7. No, había veces... sorry for you, dice. Está bien, lo tomo, pero me ofende. No, yo... había veces que 8, 9 de la noche para mí era desvelada. No, yo desde chiquita he sido una gallina, oiga... me duermo bien temprano, pero sí, a las 6 de la mañana ya estaba despierta. ¡Qué necesidad, pues! Oye, como el trend que traen en TikTok que dice, si yo fuera tú, y son imágenes de los bebés, si yo fuera tú, no me levantara a las 6 de la mañana, pero pues bueno, cada quien su agenda, dice. ¿Por qué se levantan tan temprano las criaturas? Oye, más en vacaciones. Pero bueno, no los desacostumbre. Usted sí, acostúmbrese a dormir temprano para que se pueda levantar bien temprano y a gusto. Y con un café, claro, de andati. Oh, oye, vámonos con más música. Te quedas en la mejor 96.7 aquí nomás.

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0: esa rola, oiga. Me gusta mucho, de repente la escucho cuando voy manejando. Cuando voy manejando por las calles de Nogales, sin ningún bache. ¡No es cierto, no es cierto, oiga! A ver, tengo audios, vamos a escucharlo.
1: Échale, mi Dios, un saludito ahí para el Tigre y por la canción de la fórmula de mi compa Rabanito, please. Para el Tigre de Envairo.
0: Oiga, pues nada más le voy a poder mandar el saludo al Tigre, porque esa rola de la fórmula no la tengo porque es corrido. Es la que dice, ya encontré la fórmula, voy a hacer un cochinero. Paseando con un... Sí, ya me la sé yo, pues también la escucho a todo lo que da, pero en mi casa. En mi casa yo puedo poner corridos, ahí Claudia Sheinbaum no me puede decir, no pongas corridos, Joss. Aquí mando yo, Claudia Sheinbaum, le voy a decir. Pero en la radio, pues sí, no te la puedo poner, loco. Pero sí está chida la rola. Pero el saludazo, claro que te lo mando. Ese sí, claro que te lo mando.
1: Una de la verita ahí, la del cadete de perdida.
0: Bueno, pues ándale, pues, necio. A ver, de laberinto. Laberinto. ¿Cuál me dijiste? La del cadete. A ver. Sí, es que la neta, esta hora se antoja ese tipo de música, más ahorita que el cielo se nos está nublando y que es viernes, para empinar el codo, ¿sí o no? Dios, es horario familiar todavía. No, yo me refiero a que empines el codo para rascarte la chompa. Oye, pues vámonos con esto del laberinto, el cadete, lo escuchas en la mejor 96.7, aquí nomás.

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1: Muchachita, ya son las 3 de la tarde con 37 minutos y la garita mariposa nos está indicando 60 minutos como mínimo para ingresar hacia los Estados Unidos. La Denis de Concini, 60 minutos la fila general, 40 el cruce Sentry y sin tiempo espera el cruce peatonal. Yo me voy a un corte, tú te quedas en la mejor 96.7, aquí nomás.
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36 minutos y yo te quiero platicar de la excelente publicidad que se está aventando el Netflix para promocionar una... ¿Qué será? ¿Película seria? Una campañita que se anda aventando Sheila. ¿De qué es, Dios? Ay, te voy a platicar, pero primero aguántame, déjame ir con más música. 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
9: Nos vamos corriendo el tiempo de espera de las garitas. Son las 4 de la tarde con 2 minutos y la garita mariposa nos marca 45 minutos para ingresar hacia los Estados Unidos. Denis de Concini, 60 minutos la fila general, 15 el cruce Sentry y no vemos tiempo de espera al lado del cruce peatonal. 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

¡Ay, no más! ¡Luto en mi alma! Dice un tremendísimo que me marca porque tú dirás, Dios, ¿qué onda, pues? ¿Qué onda? Mira, me andan diciendo, ¿quieres que nos dormamos en el tráfico con esas rolas o qué onda? Yo sé que han de haber dicho, ¡ah, caray, le cambié de radio! ¡Ah, qué dijeron, sábado del recuerdo! ¡Oh, qué le! ¡No, no, no! Les voy a decir, les voy a explicar. A mí me marcó un radio escucha y me dijo, Dios, yo tengo luto en mi alma porque te extraño. Y yo, ay, ay, ay, ay, ay. Y me pidió la rola y lo tuve que complacer, oigan. Discúlpenme, ahorita les voy a poner otra para bailar, ¿ok? ¿Ok? Yo sé, pues yo también estaba aquí como que bostezaba, pero... No es cierto, no es cierto. Pero fue una petición, oiga. Es que si yo puedo, los voy a complacer. A menos de que no pueda, no lo encuentre o que se me olvide. Pues ahí sí no tengo nada que hacer, ¿verdad? Pero una disculpa de antemano. Dice, buenas tardes, Joss. ¿Puedes poner la de Hoy decidí dejarte de Virlán García? Hoy decidí dejarte. A ver. Hoy decidí dejarte. Ok, no me sale. Ahorita la busco. A ver, déjame buscar el Virlán. Por ahí debe de andar. Ahorita la mando. Es que veo muchas rolas aquí en Virlán, pues. Ay, no. A ver. Ah, es que no está. Fíjate, no está. Por eso no la encuentro. Pero si quieres otra del Virlán, te la puedo mandar con todo gusto, ¿eh? Claro que sí. Es con Virlán y el Oscar Maidón, dice. Oscar Maidón. Ah, no, no la tengo, fíjate, no la tengo. Oh, elige otra, corazón, elige otra. Dice, pon, yo las pongo de los Tucanes. ¿A poco sí? ¡Ew! ¡Ew! A ver, déjenme buscar esa. Aquí está, fíjate, aquí está. Me voy a ir con esa. ¡Arre! Sigan haciendo sus peticiones. Y pon una de Libra, dice. No, pues, si pongo del grupo Libra, ya me voy a parecer a aquellos vatos, pues. No es cierto. Te voy a poner la del signo Libra para que veas. Y me la voy a autodedicar. A mí me encanta porque, mira, se revuelcan cada que lo digo, pero ni modo. Todos los novios que he tenido me han dedicado. Era del signo Libra. Ni modo, pues. ¿Quién mandó a mi mamá que me pariera en septiembre? Ahorita los voy a complacer. Tengo un audio, ahí lo escucho, pero aguántenme. Vámonos con esto de los Tucanes. 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

8 minutos. Oiga, quiero aprovechar yo este momento, oiga, que yo sé es una rola que usted ya ha estado escuchando aquí en la programación de La Mejor 96.7. Y es un rolón, oiga. De hecho, yo le comentaba que los casi algo son los que más duelen, ¿no? Duelen más que una ruptura concisa así con el amor de tu vida, ¿no? El casi algo tiene esa sensación, digamos, ese swing, ese sabor, ¡ay! Que duele más, pues duele más. No lo sé, no te lo sabría explicar. Quien sí nos lo supo explicar mucho mejor, pues fueron los tremendísimos de Alto Decibel que yo te compartía. Pues son unos chamacos bien talentosos que nosotros aquí en La Mejor 96.7 hemos tenido la oportunidad de tenerlos en diferentes eventos, ¿no? Por ejemplo, el año pasado en la posada VIP. Y pues que esperamos también tenerlos en nuevos eventos. Lo tuvimos también ahora, lo que fue en el 10 de mayo, en esta comida que tuvimos con unas mamás muy guapas. ¡Ay! Ahí andaban los chamacos ambientando, cantando una rolita, poniéndonos a bailar, poniéndonos a llorar también. ¡Ay! Sí, sí, no lo nieguen, ¿eh? Quien diga que no es mentira. Oye, entonces, pues quiero aprovechar este momento para presentarte de nueva cuenta este rolón que lleva por nombre Casi Algo, de los tremendísimos de Algo de Alto Decibel. Lo más nuevo en su catálogo y lo más nuevo que te venimos manejando también aquí en La Mejor, ¿ok? Así que no vayas a llorar, por favor. Bueno, si te dan ganas de llorar, está bien, te voy a perdonar. Pero súbele, ¿ok? Porque vas a escuchar Casi Algo de Alto Decibel, por supuesto, en La Mejor 96.7, aquí nomás.

0: Son las 4 de la tarde con 38 minutos. La garita mariposa nos marca 45 minutos. Garita Denis de Concini, 60 minutos. Fila Centri, 15. Cruce peatonal, no hay tiempo de espera. 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Aquí nomás.
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7 minutos. Soy Ga, dice, gracias a la niña de Julión, dice. ¿De Julión? ¿Quién es la niña de Julión? Ay. Me vas a dedicar la de los ojos verdes para bloquearte. No, no es cierto, no es cierto. ¿O quieres un saludo para una niña de un Julión? No, hombre, ustedes saben que ahí me tienen que explicar todo con manzanas, pues. Lo que te digo. Ah, ahora la canción de la niña de Julión, dice, ah. Pues es lo que te digo, es lo que te digo. Pues si me explica, si las entiendo. Oye, no te he terminado de platicar yo de esta publicidad que se aventó el Netflix. Pues resulta que ellos convirtieron básicamente una idea de mercadotecnia, por ejemplo, en una experiencia. ¿Cómo ellos? Pues resulta que ellos instalaron a un hombre, o sea, un hombre vivo como tú, como yo, dentro de una valla publicitaria ubicada a 30 pies de altura, equivalente a poco más de 9 metros. O sea, haz de cuenta en uno de estos espectaculares donde ponen, ajá, las lonas, haz de cuenta ahí. ¿Cómo? Resulta que este hombre permanece en una sala completamente amueblada desde ayer jueves 6 de agosto hasta mañana 8 de agosto. Y todo esto es como parte de la campaña de lanzamiento The Last House, que es una película de ciencia ficción y de suspenso que se estrena justamente hoy, viernes 7 de agosto. ¿Y cómo funciona? A ver, ¿cómo está? Bueno, haz de cuenta que en esta cosa ellos le adaptaron lo que es pues una sala donde puede vivir básicamente. Y es ahora sí que un anuncio en vida. O cómo lo pudiéramos definir. Sí, resulta que la sala de una casa, o sea, haz de cuenta, la sala de una casa fue construida en uno de estos espectaculares que te digo, a 9 metros de la calle, y tiene sus muebles, tiene sus libreros, cortinas, su mesa, cartas. O sea, a una casa, te estoy diciendo, la sala de una casa. ¿Cuánto tiempo puedes vivir ahí? Pues al menos él va a vivir 3 días. Hasta mañana sale mi criatura de donde está. ¿Qué? ¿Quién está viviendo ahí? Yo, eso sí, no sé. ¿Alguien cuerdo? No creo. ¿Tú aceptarías si te dijeran, oye, qué onda, la neta quiero poner una publicidad ahí en el espectacular que está enfrente de los vecinos, pero tienes que vivir ahí 3 días? ¿Aceptarías, la neta? ¿O cuánto sería el monto por el que tú dijeras, va, me la aviento? Se la volaron, ¿eh? Se volaron la barda los de Netflix. Y esto es la vara que están poniendo ellos en el tema de publicidad. No me quiero imaginar qué va a seguir. Pero bueno, en lo que eso sucede, mejor nosotros nos vamos con más música. Por supuesto, en la mejor 96.7, aquí nomás.

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1: Vámonos corriendo al tiempo de espera de las garitas. Son las 5 de la tarde en punto. Y de lado de lo que es la garita mariposa, vemos aún 40 minutos para ingresar a los United States. La garita Denis de Concini, 35 minutos en lo que es la fila general, 15 el cruce Sentry y 5 el cruce peatonal. Me voy a ir con más música. 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
2: Ajá.